No se puede llorar y cantar a la vez, al menos que lo cante el corazón y llore. Pero la voz y el llanto no compaginan.

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0: Bueno, ya son las 5 de la mañana, 11 minutos, 5, 11 minutos en la mañana con los muy buenos días. Un abrazo para todos en este nuevo día, nueva mañana. Nuevo gran empezar, señores.
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0: Así arrancamos esta mañana con todo en este nuevo día que Dios nos regala. Gracias, Padre, por las bendiciones. Gracias por cada uno de las cosas lindas que nos da día tras día. Gracias porque sé que estás ahí en cada paso que damos. Gracias porque sé que tú estás siempre con nosotros. Gracias porque al despertarnos, ahí sentimos tu presencia, eres tú. Gracias por el descanso del fin de semana, gracias por la noche, por el descanso de la noche, los que descansamos de la noche, los que trabajan en la noche, gracias por el trabajo de la hora nocturna. Son las 5 de la mañana, 12 minutos, aquí estamos, dándole gracias a Dios por el gran regalo de la vida. Ese regalo que recibimos a diario, que tenemos que asesorar en nuestro corazón, porque es lo más sagrado y lo más grande que tenemos, que es la vida, y Dios nos la da todos los días. Son las 5, 12 minutos, abrazos para los que se despiertan temprano y para los que no también, abrazos para los que están en sintonía, para los que hoy de pronto están pasando por momentos difíciles en salud, en la parte económica, en lo social, están pasando por algún problema judicial, están pasando por cualquier clase de inconveniente. Hoy Dios les abraza y les dice: no temas, estoy contigo y vamos a salir adelante. Son las 5, 12 minutos en la mañana. Bienvenidos a esta mañana aquí en Olímpica, en Temprano es más bacano. 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
2: Deja de compararte con los demás. No te compares con los demás. Compararte con otros es olvidar lo especial que eres. Cada persona tiene su proceso. Cada persona tiene su tiempo, su historia. Lo que tú ves en otros es solo una parte, no el camino completo. Dios no se equivocó contigo. Dios te hizo único. Dios te hizo única, con un propósito único. Tu valor no se mide comparándote. Mi amiga, mi amigo, Dios tiene un plan específico contigo y es diferente al del otro. Mi amiga, mi amigo, deja de compararte. Enfócate en tu proceso. No te enfoques en el proceso del otro, de la otra persona. Compararte con otros es olvidar lo especial que eres. Deja de compararte con los demás. Amado Dios, en este día te pedimos que nos ayudes a valorar nuestro camino y a confiar en tu propósito para cada uno de nosotros. Amén. Que Dios te bendiga inmensamente y que tengas un hermoso día agarrado de la bendición de Dios. Recuerda que Dios es bueno.

0: Bueno, son las 5 de la mañana, 24 minutos, 5:24, con los muy buenos días a nuestro director, el campeón Emilio Núñez. Campeón, buenos días.
1: Pacho Vega y oyentes, ¿qué tal? Muy buenos días, 5:24 minutos, ya estamos listos para presentarles.
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1: Atención, que un asesinado, dos heridos en atentado con arma de fuego en el parque del barrio La Mano de Dios de Sincelejo. Hombres en tres motocicletas dispararon en varias ocasiones contra jóvenes que se encontraban en la calle 43B de dicho sector. Las víctimas: Deimer José Castillo Mercado, de 19 años de edad, conocido con el alias del Menor, quien presenta una herida por arma de fuego en la cabeza y permanece bajo observación médica en una clínica de la ciudad. Julián Andrés Terán Pineda, de 17 años de edad, quien presenta una lesión en la pierna izquierda y recibe atención médica también en una clínica. Danilo Andrés Jaraba Pérez, de 22 años, quien fue trasladado a una clínica donde posteriormente se confirmó su fallecimiento debido a la gravedad de las heridas.
0: A las 5:25 minutos, adulto mayor fue hallado sin vida y junto a un recipiente con veneno en Coveñas. Atención, Pedro Barrios Corpas, de 91 años, falleció en Sincelejo tras ser hallado en delicado estado en una zona enmontada en Coveñas. El adulto mayor, quien había salido a su finca, fue encontrado con un recipiente de veneno cerca. Las autoridades investigan la circunstancia de su muerte, atribuida a un efecto tóxico de plaguicidas.
1: Atención, que están hablando de también este fin de semana asesinatos y accidentes a la orden del día en la ciudad de Sincelejo.
0: 5:25, joven fallece tras luchar por su vida. Lina Marcela Arizal falleció en un centro asistencial en San Onofre tras varios días bajo la atención médica luego de sufrir un grave accidente de tránsito en la calle La Balsa, sector Sena. La joven herida días atrás se sucumbió sus lesiones mientras las autoridades investigan el siniestro.
1: Atención, el pago es responsabilidad del municipio. Rector del ITI respondió tras falta de servicio de energía en sede Sierra Flor, luego de las denuncias realizadas por padres de familia y docentes sobre las difíciles condiciones en la sede Sierra Flor de la capital sucreña y del Instituto Técnico Industrial Antonio Prieto en Sincelejo. La rectoría emitió un comunicado público explicando la situación. Según el rector Flaminio Eduardo Díaz, la suspensión del servicio eléctrico no se debe a falta de gestión por parte de la institución, sino a trámites técnicos y administrativos relacionados con la independización de contadores y la incorporación del servicio al sistema del pago del municipio.
0: A 5:26, juez envía a prisión a Luis Carlos Nobles por abusador. Atención, en Sincelejo un juez impuso medida de aseguramiento intramural a Luis Carlos Nobles Sánchez, señalado de abusar sexualmente de una niña de 11 años. Los hechos ocurrieron el 23 y 31 de enero en el barrio Alto de Rosario, donde el procesado, vecino de la menor, habría aprovechado la soledad.
1: Ya son las 5 de la mañana, 26 minutos. Vamos a presentarles resultados de loterías y chances. Atención, la Lotería del Cauca jugó 20-62, serie 116. La Lotería de Boyacá jugó 0-18 de la serie 419.
0: Resultados para chances, muchísima atención. Ticat 4 noches 66-66. Sí, señor, así como es 66-66. Ticat 3 noches 303. Sinuano noche 31-06. Cafeterito noche 58-12. Motilón noche 72-21. Caribeña noche 84-83. Fantástica noche 54-34. Culuna noche 33-61. Astroluna 48-27. Géminis. Fijao de Oro 14-94. Chontico noche 32-18. Samán 61-19. Paisita noche 73-10. Perro. Dorado noche 15-07. Antioqueñita 2. 18-45 son los resultados de loterías y chances.
1: Son las 5:27 minutos.

0: 5:35 ya, son las 5:35 en Olímpica Estéreo. Seguimos en esta mañana de temprano, es más bacano.
1: Bueno, esta hora de la mañana vamos a echarle un vistazo a las noticias más importantes a nivel nacional y a nivel internacional que se está hablando en el día de hoy. Muchísima atención, noticias.
0: Atención, que hoy hablan de nueva llamada y cuatro testigos claves de la desaparición de Yulixa Tolosa en el Centro Estético Ilegal de Bogotá.
1: Atención, las preocupaciones que dejan los choques entre Casa de Nariño y las autoridades judiciales.
0: ¿Qué fútbol se verá en el Mundial? Un análisis de la revolución táctica que lo marcará.
1: Fiscalía ya tendría listas dos órdenes de captura por caso de Yulixa Tolosa. Esto se sabe.
0: Atención, Colpensiones acelera búsqueda de afiliados con semana del traslado.
1: Atención, Estados Unidos acusa a Alex Saab del lavado de dinero y de ser el testaferro de Nicolás Maduro.
0: Atención, que la justicia española falla a favor de Shakira y ordena devolverle más de 64 millones de dólares.
1: Autoridades denuncian carnetización y constreñimiento electoral en Meta y Guaviare.
0: En Antioquia, un bus se habría quedado sin frenos y causó accidente que dejó 17 heridos.
1: Ejército contiene y sostiene combates con disidencias de la alias Mordisco en Suárez.
0: Homicidio de dos jóvenes en 8 horas en el Ajizal, Itagüí, agrava crisis de seguridad. ¿Qué está pasando?
1: ¿Cómo arranca el dólar la semana? Estas son las variables claves y estimaciones del precio.
0: Atención. Cementos Argos planea separar sus operaciones de Estados Unidos y Latinoamérica.
1: Este es el valor de la multa si no asiste como jurado de votación en caso de ser citado.
0: Atención, están hablando de Estados Unidos realizará controles de detención del ébola en aeropuertos. ¿Por qué? Pregunta el colombiano.
1: Uribe y Paloma, no usen más a Miguel, ustedes lo echaron de ese partido, dice Uribe Londoño.
0: Atención, hay noticias de nuestro país porque hablan además de el fenómeno del Niño golpeará fuertemente a la región Caribe.
1: Atención, se habla en el día de hoy en noticias nacionales e internacionales. Recta final del Congreso, ¿le alcanzará el gobierno Petro para sacar adelante sus reformas en medio de la campaña?
0: Denuncian que criminales carnetizan campesinos para controlar cómo se mueven y cómo votan.
1: Yulixa Tolosa se pronuncia tras la desaparición de su hija Yulixa Tolosa luego del procedimiento estético en Bogotá.
0: Atención, Mindefensa busca recuperar predios ocupados ilegalmente en Melgar y Nilo desde 1954.
1: Si encuestadoras no aciertan, deben ser castigadas. Andrés Román, CEO del Atlas Intel, por María Isabel Rueda.
0: Estados Unidos anuncia sanciones contra ministros y servicios de inteligencia cubanos.
1: Indignación por muerte de ciclista de 19 años atropellado por conductor en presunto estado de embriaguez.
0: Hallaron en Cúcuta el carro en la que se llevaron a Yulixa Tolosa de Bogotá tras cirugía en clínica ilegal.
1: Donald Trump bate un récord que ningún presidente de Estados Unidos había alcanzado hace 17 años. Solo el 37% lo aprueban.
0: Van 40 días de la parranda vallenata en la cárcel de Itagüí y solo trasladaron a un cabecilla.
1: Gobierno activa plan por 146 mil millones para enfrentar llegada del Niño y proteger el agro.
0: En el Bajo Cauca y Nordeste preocupa declaratoria de la Serranía San Lucas como zona protegida de reserva.
1: Santa Fe por una victoria urgente contra Platense para vivir en la Copa Libertadores.
0: Atención, que Rubén quiere subir y bajar el edificio Coltejer de Medellín por 24 horas seguidas. Con este reto extremo se espera recolectar 10 toneladas de alimentos que quedarán en Medellín para causas benéficas.
1: Detalles del caso en que un niño de 5 años murió tras caer de un piso 15 en el occidente de Bogotá.
0: Oportunidades para jóvenes, feria virtual de empleo en Río Negro, Antioquia.
1: Expulsan por segunda vez al ruso que atormentaba a vecinos del poblado por fiestas y que intentaba volver a Medellín.
0: Son las 5:39.
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0: 27 grados centígrados a esta hora la temperatura en la ciudad de Sincelejo, donde está muy buena canción.
1: Que uno cree que es más.
0: Sí, sí.
1: Uno cree que es más porque muy temprano uno siente ya la el calor del día, de cómo va a perfilarse el día en cuanto a la temperatura.
0: Pero es que la sensación térmica está en 31,
1: señor. Sí, sí, señor,
0: ya, claro. A esta hora de la mañana, muy fuerte.
1: Claro, entonces fíjese usted que ya un día como el de ayer, que fue caluroso,
0: sí,
1: bastante caluroso, ya uno piensa cómo se va a comportar muy seguramente el día, señor.
0: Vientos de 5 kilómetros, la humedad está en 91%, vamos a tener probabilidades de lluvia a eso, pues, la más alta en el día de hoy, vamos a tenerla por allá tipo 12, 11 de la mañana, que va a estar con el 20% de 20% de probabilidades. A las 2 de la tarde un 20%, es la que más se presenta. Por ahí a las 5 de la tarde vamos a tener también el 20%, es la más alta que podemos tener en el día de hoy, que es muy poca, pero bueno, a esta hora 10% probabilidades de lluvia. A las 5 de la mañana, 48 minutos, cielo nublado.
1: Bueno, a propósito de esto, sin luz y con 40 grados, rechazo masivo por cortes de energía en Valledupar y el Cesar.
0: Es lo que se está hablando, ¿no?
1: Claro, noticias de la costa caribe colombiana. A esta hora, 5.48 minutos, la policía recuperó 4 vehículos hurtados en Riohacha y capturan a 2 presuntos implicados.
0: Atención, de eso se habla en el Caribe colombiano en el día de hoy.
1: Identifican el cuerpo hallado dentro de un costal en la vía a la ciudad de Santa Marta, Riohacha, Santa Marta.
0: Mucha atención, hayan sin vida a tío de personero de González. El municipio de González, Cesar, se registró un asesinato de Franklin Ortiz Sánchez, quien había sido reportado como desaparecido por familiares y miembros de la comunidad.
1: En el Cesar, más de 700 corredores homenajearon a los héroes de la patria en Valledupar.
0: Se habla hoy en noticias en la Guajira. Atención, empleados evitaron que incendio consumiera negocio comercial en Fonseca.
1: Reforzaron seguridad en Palomino, en la Guajira, durante el puente festivo.
0: Hoy se habla en el Caribe colombiano, en la ciudad de Cartagena y en el Caribe, que cargaba mecha corta para acabar con manos de la policía en Arjona. De esto se habla en el día de hoy. Atención, las noticias del Caribe colombiano. En medio de un operativo de control, las autoridades verificaron que el hoy capturado tenía antecedentes judiciales.
1: Asesinaron a bala a un hombre que dormía en una hamaca en Riohacha, en la Guajira.
0: Mucha atención, hoy se habla en el Magdalena de las noticias más importantes en el Caribe colombiano. Murió el líder comunal Walfer Noguea Ayala en el Magdalena.
1: 26 años de la masacre de Casacará, un pueblo que transformó el miedo en resiliencia. Esto es en el Cesar.
0: En el departamento de Córdoba se habla en el día de hoy de noticias. También en este inicio de semana, atención, casi 4 meses de espera y silencio. La familia de Luis Fernando Velázquez López, asesinado el 25 de enero en el barrio Alfonso López de Montería, clama por justicia.
1: Hallaron cuerpo sin vida de una mujer en zona rural de San Martín Cesar, tenía disparos en el rostro.
0: Lo encontraron flotando en el río. El cuerpo de Juan Carlos Vega Guzmán, de 16 años, fue hallado el fin de semana en el río entre El Prado y Libardo López, Tierra Alta, tras la desaparecer el sábado 16 de mayo. La versión inicial de una tarea escobar se dice que se ahogó mientras se bañaba con amigos.
1: Bloqueo en la línea ferra de Cerrejón completó 7 días.
0: Mucha atención, hoy en el Caribe colombiano, en el Atlántico, se habla de ataque armado en una tienda de Soledad, dejó 2 muertos y 1 hombre herido.
1: Cárcel para los 5 presuntos responsables de la masacre en Pueblo Viejo, Magdalena.
0: Muchísima atención, hombre murió electrocutado tras subir a un árbol en Juan de Acosta. La víctima cayó desde varios metros de altura luego de recibir una descarga eléctrica al tener contacto con cables de alta tensión.
1: No quiero perder otro hijo, el drama de una familia samaria que pide la salida de un joven infante de marina.
0: Atención, herido cobrediario en atentado sicarial. Aproximadamente a las 2 de la tarde del jueves se registró un atentado sicarial en Valledupar. Esta vez ocurrió en la manzana

0: 58, número 1251, Barrio Brisas de la Popa.
1: Atención que programan cortes de energía en varios sectores de Barranquilla para el día de hoy.
0: En La Guajira capturan a hombre señalado de millonario hurto en el sur de La Guajira. Un operativo de la Policía Nacional permitió la captura de un hombre señalado de participar en un millonario hurto contra un local comercial.
1: El IDEAM alerta sobre posibles tormentas eléctricas en varias regiones de Colombia. Habrá 48 horas de lluvias intensas.
0: Estas son las 8 víctimas de una semana violenta en Cartagena, 7 asesinatos y un feminicidio.
1: Atención, el estreno del nuevo Chambacú en Cartagena ya deja lesionados por malos comportamientos.
0: Atención, Puente Festivo dejó 9 muertes violentas. Los casos ocurrieron en Aracataca, Santa Marta, Sabanas de San Ángel, Pueblo Viejo, Ciénega y zonas bananeras, donde se registraron homicidios, accidentes de tránsito y suicidios, de acuerdo con reportes entregados en las autoridades judiciales del Magdalena.
1: En La Guajira, la policía incautó millonario cargamento de cigarrillos de contrabando en zona rural de Maicao.
0: Atención, luchó por su vida, pero no le alcanzó. Samuel Steven Ramos Conde, oriundo de Montelíbano, fallece este fin de semana en Barranquilla. El joven murió en una clínica de la capital del Atlántico tras varios días de la UCI luego de sufrir un grave accidente de tránsito el 5 de mayo que le provocó las heridas complejas.
1: 5 de la mañana, 53 minutos.

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2: Deja de compararte con los demás. No te compares con los demás. Compararte con otros es olvidar lo especial que eres. Cada persona tiene su proceso. Cada persona tiene su tiempo, su historia. Lo que tú ves en otros es solo una parte, no el camino completo. Dios no se equivocó contigo. Dios te hizo único. Dios te hizo única con un propósito único. Tu valor no se mide comparándote. Mi amiga, mi amigo, Dios tiene un plan específico contigo y es diferente al del otro. Mi amiga, mi amigo, deja de compararte. Enfócate en tu proceso. No te enfoques en el proceso del otro, de la otra persona. Compararte con otros es olvidar lo especial que eres. Deja de compararte con los demás. Amado Dios, en este día te pedimos que nos ayudes a valorar nuestro camino y a confiar en tu propósito para cada uno de nosotros. Amén. Que Dios te bendiga inmensamente y que tengas un hermoso día agarrado de la bendición de Dios. Recuerda que Dios es bueno.

0: Esa tremenda composición, el maestro Ivano Valle Poveda, con esta tremenda canción también, un éxito de el cantor de cantores Iván Villazón. 6:09 en la mañana, 6:09, una hora más con ustedes en este martes, luego del puente festivo, penúltima semana, entre otras cosas, de este mes número 5. Termina el próximo domingo arriba, ¿no? De este domingo, en 8 días, termina el mes. Vamos a tener elecciones, ¿cuándo? El 31.
1: 31, ¿no? Domingo 31.
0: Sí, señor, el 31, para terminar el mes de mayo y recibir ya, concluir mejor, el primer semestre del año. Para abrir el mes que concluye el primer semestre del año, mejor dicho.
1: Sí, claro, que el último es el mes de junio, ¿no?
0: Claro que sí,
1: el mes de junio, el
0: sexto mes.
1: ¿Un semestre?
0: Señor,
1: ¿cómo van las cosas?
0: Un semestre, señores, de este 2026.
1: Son las 6:10 y Corea del Sur sorprende al mundo. Una vez más, esta gente por allá, Dios, una autopista solar para bicicleta, imagínense.
0: ¿Cómo va a ser?
1: Sí, señor, imagínense recorrer kilómetros de bicicleta sin sufrir el sol intenso y lejos de tráfico pesado. Y ya eso es una realidad en Corea del Sur. Se hicieron una autopista exclusiva, con techo.
0: ¿Cómo la ve usted?
1: ¿Cómo la ve usted?
0: Barbaridad, ¿y para cuándo en Colombia?
1: ¿Y para cuándo aquí siquiera una calle? Dios mío, 6:11.
0: 65 millones de dólares le devolvieron a Shakira. O sea que los pelados esta semana, en unos días, no se van a ir para el colegio sin merienda. Se le acabó el sufrimiento a los hijos de Shakira, caramba. Se van a devolver con este fallo a favor de la cantante, tras anular una multa por la tributación de 2011, al concluir que no cometió fraude, ya que no residió en España el tiempo legal mínimo exigido, 183 días. Me fui de España en ese tiempo, 60 millones de euros, más de 65 millones de dólares.
1: Oiga, se está hablando también, hablando de todo un poquito, que este mundial, porque ya estamos hablando mundial también, ¿no? Ya estamos metidos en modo mundial 2026. Sería la despedida de una de las últimas figuras del fútbol mundial, campeón.
0: ¿Quién?
1: Estamos hablando de que este sería el último mundial de Cristiano Ronaldo.
0: Ajá.
1: Gran figura de fútbol mundial. De Lionel Messi, de Neymar Jr. y por Colombia, de James Rodríguez.
0: Bueno, hay reacciones con la convocatoria de Sebastián Villa, que estaría en la lista para la selección colombiana de fútbol. Hay voces de rechazo, voces a favor. Recordemos que él tuvo algunos procesos con maltrato a la mujer y demás.
1: Sí.
0: Y los organismos de defensores de las mujeres en Colombia, las fundaciones y demás agremiaciones que defienden a la mujer en Colombia, salieron ya a sentar su voz de protesta.
1: Ahí es. Cada quien, ¿cierto?
0: No.
1: Sí, es respetable.
0: Estoy parado en toda la mitad, no le doy la razón a nadie. Será la gente la que saque sus propias conclusiones. Lo cierto es que en la vida hay que actuar bien.
1: Oiga, se incendió el bus de Oscar Gamarra.
0: De Gamarra,
1: el hermano de Gamarra. Se incendió el bus de la agrupación de Eduard Gamarra.
0: Se le quemaron todos los instrumentos.
1: Todos los instrumentos
0: se le quemaron.
1: Uy, sí, noticia no muy bastante.
0: No, pero se le salió barata. Gracias a Dios los muchachos lograron evacuar el bus.
1: Sí.
0: Toca ahora que aparezca el padrino mágico con los instrumentos.
1: Cuando regresaban hacia La Guajira tras una presentación en Bucaramanga. Oiga, fíjese que por acá también cerca, entre, campeón, entre el Carmen y Ovejas, se quemó también una...
0: Un furgón de gaseosas, una Coca-Cola.
1: Una mula. Algunos ayudaron y otros se robaron.
0: No, fueron más los que salieron a robársela que hay indignación.
1: Sí.
0: Indignación, la verdad, porque el camión, el furgón se quemó una parte, ¿no?
1: La parte que es
0: metálica. Metálica y a la vez es, ¿cómo se llama? Plástica, ¿no?
1: Sí, claro, porque vienen parte de los productos y dice que recalentamiento de las llantas. De las altas temperaturas que están. Vea por lo que lleva las altas temperaturas en las vías. Se recalentaron las llantas y eso ocasionó un incendio que culminó con quemar parte de la tractomula que llevaba cantidades de gaseosas.
0: Desayunan, almuerzan y cenan con Coca-Cola por esos lados. Está que cachea la Coca-Cola por allá.
1: Ay, Dios. 6:14, con Oli.

0: Bueno, 6:23 en la mañana, 6:23 minutos. Vamos a esta sección de noticias a esta hora en temprano, el mapa caro.
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0: Mucha atención, agarrado por tráfico de drogas en Sincelejo. En Sincelejo la Policía Nacional capturó a Julio César Julio Paternina, 37 años, y Luis Fernando Blanco Aguilar, de 46, en operativos antidrogas. Ambos son señalados de tráfico, fabricación o porte de estupefacientes. Se les incautaron 40 y 50 dosis de base de coca, respectivamente, evaluadas en casi 1 millón de pesos, y fueron puestos a disposición de las autoridades competentes.
2: Atención, que un asesinado, 2 heridos, atentado con arma de fuego en el barrio del Parque, el barrio de la barrio Mano de Dios de Sincelejo. Hombres en 3 motocicletas dispararon en varias ocasiones contra jóvenes que se encontraban en la calle 43B de dicho sector. Las víctimas: Deimer José Castillo Mercado, 19 años de edad, conocido con el alias del Menor, quien presenta una herida por arma de fuego en la cabeza y permanece bajo observación médica en una clínica de la ciudad. Julián Andrés Terán Pineda, 17 años, presenta una lesión en la pierna izquierda y recibe atención médica en una clínica de la ciudad. Danilo Andrés Jaraba Pérez, de 22 años de edad, quien fue trasladado a una clínica donde posteriormente se confirmó su fallecimiento debido a la gravedad de las heridas.
0: 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Atención, capturados con 25 dosis de cocaína en Corozal. Eduard Barrios Quintero, de 22 años, fue capturado en flagrancia por la policía en el barrio Dios y Pueblo de Corozal, en el departamento de Sucre. Durante el control le hallaron 25 dosis de cocaína, 15 gramos en su pantaloneta, y en el marco del operativo contra el tráfico de estupefacientes fue puesto a disposición de la fiscalía.
2: Atención, que hoy están hablando en otras noticias, accidentes y atentados en nuestra ciudad durante el fin de semana con puente festivo.
0: Mucha atención, emergencia vial en Ovejas y en Tolú. 2 siniestros viales se registraron este fin de semana en Sucre, impactando la movilidad en Ovejas y Santiago de Tolú. En Ovejas colisionó entre motocicleta y automóvil, dejó 2 lesionados en el sector de La Pita. Por edición de Tolú, un vehículo terminó volcado. Las autoridades investigan las causas de ambos accidentes.
2: Hablan además en noticias de nuestra ciudad. En San Onofre, 17 asociaciones rurales recibieron dotación para reactivar sus economías.
0: Camión de Coca-Cola se quemó, la gente robó y ayudó. Una mula que transportaba productos de Coca-Cola se incendió el domingo en la glorieta de la salida El Carmen de Bolívar hacia Ovejas, en el departamento de Sucre. El posible recalentamiento de las llantas traseras del vehículo de carga provocó las llamas que consumieron gran parte de la mula y afectando el corredor vial. Autoridades investigan el hecho sin reportar lesionados.
2: Atención, en Sincelejo tecnifican la producción avícola de pequeños productores.
0: Accidentes de tránsito en Sincelejo dejaron lesionados. Sincelejo registró 2 accidentes de tránsito con múltiples lesiones durante el fin de semana. Los incidentes ocurrieron en el sector de kilómetro cero y el barrio El Progreso, involucrando motocicletas, requiriendo el traslado de sus ocupantes a centros asistenciales para atención médica.
2: Atención, que la Policía Nacional en el departamento de Sucre, gracias a la información oportuna de la ciudadanía, logró la captura de Brian Torres Blanco, de 23 años, por el presunto delito de violencia intrafamiliar.
0: Existe material probatorio para una condena, familia de Armando Rivero. Atención, para los días 24, 25, 26 y 27 de junio continuará el juicio oral contra Jofran Osorio Perea por el asesinato del docente y gestor cultural Armando Rivero Manjarres. Diligencias que se adelantan ante el juzgado segundo penal municipal de Sincelejo, y en la que la familia de la víctima aseguran contar con abundante material probatorio en su búsqueda de justicia.
2: 6:26 minutos, loterías y chances, sus resultados a esta hora aquí en Olímpica. La Lotería del Cauca jugó 20-62 de la serie 116. Lotería de Boyacá, 0-18 de la serie 419.
0: Resultados para chances, muchísima atención. Picat, 4 noches, 66-66. Picat, 3 noches, 303. Silvano, noche, 31-06. Cafeterito, noche, 58-12. Potilón, noche, 72-21. Cafeterito, noche, 84-83. Fantástica, noche, 54-34. Culura, noche, 33-61. Astroluna, 48-27. Géminis. Pijao de Oro, 14-94. Chontico, noche, 32-18. Sabán, 61-19. Paisita, noche, 73-10. Perro. Dorado, noche, 15-07. Y Antioqueñita, 2-18-45. Son los resultados de loterías y chances a esta hora de la mañana.
2: 6:28 minutos en Olímpica.

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0: Bien, son las 6:41, 6:41 en Olímpica Estéreo. Esto es temprano, es más bacano hoy en nuestro país. Se está hablando de el béisbol colombiano que despide a uno de sus grandes referentes de las últimas décadas, el cartagenero Giovanni Urzela, que anunció en el día de ayer su retiro del béisbol profesional a través de una emotiva carta en sus redes sociales, poniendo fin a una carrera de más de 16 años en el profesionalismo y 11 temporadas en las grandes ligas.
1: Hoy ha llegado el día que nunca sueñas, que no imaginas, que jamás esperas, pero en el fondo sabes que algún día llegará, escribió el antesalista, quien se despidió con palabras cargadas de gratitud hacia su familia, compañeros, entrenadores, organizadores y aficionados. Nacido en Cartagena el 11 de octubre del 91, Urzela comenzó a construir su sueño tras firmar con un agente internacional con los entonces Cleveland Indians. Debutó en la MLB el 9 de junio del 2015 y desde entonces forjó una carrera marcada por su solidez defensiva, carácter silencioso y además también una evolución ofensiva que lo convirtió en pieza clave de varios equipos. No entiendo, José, no es muy viejo tampoco, ¿no?
0: No, ya es que la gente quiere hacer una pausa. Hay gente que dice que el mal del mundo es la plata. Ese es un mal necesario, porque con ese mal comes, con ese mal le echas gasolina al carro o a la moto. Con ese mal, si te enfermas, vas al médico.
1: Sí, cierto. Claro.
0: Urzela, recordemos que de los
1: 35 años era.
0: Sí, de los contratos que ha tenido en los Yankees de New York, 6.55 millones de dólares por el año. El 2022, en el 23, 8.4 millones de dólares. Tigres de Detroit, 2024, 1.5 millones de dólares. Por un año, o sea, fue bajando, pero si guardó el billete aquel que le dieron aquí, si ahorró el hombre, va bien. Además, estos beisbolistas se convierten en referentes, un gran referente para el deporte, no solamente del béisbol, referente del deporte colombiano. Hoy por hoy, una de las grandes figuras del béisbol cartagenero, este cartagenero del béisbol de las grandes ligas, embajador de Colombia en el béisbol de las grandes ligas, señores.
1: Bueno, se habla también porque de pronto ya el hombre con 35 años dijo, bueno, hasta ya, porque es que se está hablando que la edad útil de un béisbolista profesional abarca en promedio desde los 16, 18 años en las ligas menores hasta su retiro, que suele darse a finales de los 30 años.
0: Claro.
1: Sí, tampoco es que ellos tengan mucho.
0: Pico,
1: sí,
0: claro.
1: Sí. En 27, 29 años, 30 años es la edad. Ya Urzela tenía 35 años y decide ya.
0: Sí, lo que pasa es que en el caso de los beisbolistas, hay algunos que se cotizan. Precisamente ayer cuando yo estaba leyendo la noticia y vi una noticia de un deportista, de un periodista deportivo de gran conocimiento en el tema, decía, es que lo que pasa es que cuando los algunos deportistas, en el caso del béisbol, el beisbolista va perdiendo averaje en cuanto a su rendimiento y también en la parte económica.
1: Sí, sí.
0: Y eso de pronto lo desmotiva y ven que su rendimiento no es el mismo y hacen su retiro por la puerta grande. No me voy a ir ponchado, me voy a ir a lo bien. Yo creo que es una muy buena y estratégica decisión de Giovanni Urzela, este cartagenero que dijo, me voy a descansar, señores.
1: Bueno,
0: claro que sí.
1: Mire, porque es que han pasado caso de caso. Por ejemplo, el beisbolista que se retiró de la edad más avanzada en la historia de las grandes ligas fue Satchel Paige, quien lanzó su último partido a la increíble edad de 59 años.
0: Claro, cuando se podía hacer todo eso, no, era competitivo, no, pero sí. No con la dimensión de hoy en día.
1: Pero eso fue en el 65, claro, con los Kansas. El jugador de posición más longevo en el béisbol, quien se retiró a las grandes ligas con los Bravos Atlanta en el 2007 a los 49 años, fue Julio Franco a los 49. Viene bajando. Bueno, entonces ya, dependiendo también de cómo le esté yendo, porque
0: sí.
1: Si ya a los 35 Urzela ya dijo, bueno, ya de pronto no hay equipo que esté interesado en las grandes ligas, dice, listo, ya el béisbol acá en Colombia es...
0: Me voy a descansar. El duro lo que voy a decir, pero el béisbol en nuestro país ha decaído bastante.
1: Sí, caído.
0: No. Caído.
1: Pues hay algunas figuras que se dan, pero por su mérito propio de los muchachos que salen muy jóvenes.
0: Claro, pronto, y de allí es donde viene, como Colombia es una gran potencia de estos deportes.
1: Sí, claro.
0: Vienen los grandes, las grandes ligas a mirar a los muchachitos y se los llevan.
1: Se los llevan.
0: Para triunfar en el béisbol, en nuestro país, hay que salir de aquí.
1: Porque si nos ponemos a ver la liga competitiva, aquí no hay. Esa, sí, hay una, pero eso no. Con todo el respeto que se merece aquí el béisbol de nuestro país, pero anteriormente usted veía que cuando se hablaba del torneo nacional de béisbol, ¿no?
0: Un torneo departamental que hubo aquí por allá en la década de los 80 y parte de los 90. Torneo departamental de béisbol de nuestro departamento.
1: Sí, sí.
0: 6:46 en la mañana.

0: Bueno, son las 6:56 en la mañana, 6:56 minutos en temprano en Mapacaro. ¿Qué fue lo que le pasó a Julio Rojas por allá por Caucasia?
1: ¿Qué le pasó al hombre?
0: Oh, el hombre como que no tuvo algunos inconvenientes en una presentación y hubo algunos altercados con los empresarios y mucho más. El hombre le hizo un comunicado oficial donde dice: la organización musical de Julio Rojas y Tabo Somoza lamenta profundamente lo sucedido en el evento realizado en Caucasia, Antioquia, así como las diferentes especulaciones que se han generado alrededor de esta situación. Queremos aclarar que Julio Rojas se encontraba de manera puntual en el lugar del evento con la disposición de cumplir el público asistente. La agrupación y parte del equipo logístico arribaron aproximadamente 30 minutos más tarde debido a las fuertes lluvias presentadas durante el trayecto, así como las difíciles condiciones de la vía ocasionando por ramas y afectaciones generadas por el clima, situaciones que completamente ajenas a nuestra voluntad. A pesar de ello, la agrupación alcanzó a llegar al lugar, se organizó todo el montaje y la logística correspondiente para realizar la presentación. Posteriormente no se pudo llegar a un acuerdo con el empresario por temas de honorario y permisos en el lugar donde se llevaría a cabo ese evento. Lamentamos profundamente que el público de Caucasia no haya podido disfrutar de nuestra presentación.
1: Oiga, si no hay bochinche en el vallenato, no pasa nada, ¿no? O sea, raro el fin de semana o la,
0: sí,
1: la semana en la que no hay un bochinche. La semana pasada hablaban de mi sobrino Samuel Miguel, que se había perdido, que estaba perdido en Bogotá. Decían que lo habían robado. Otros que lo criticaban porque decían que era una estrategia y así sucesivamente. Pero esto es de bololó en bololó, como decía un amigo mío, ¿no?
0: Bololó fue el regalito que le dio Blaze a la mamá.
1: ¿Sí o no? Severo regalo.
0: Pero un camionetón, así es que es.
1: Oiga, lo que uno más quiere en esta vida es que le vaya muy bien a los artistas, pero que los artistas se dediquen a hacer eso, a complacer al público.
0: Sí, hombre.
1: A ser artista, a recrear, a justificar, si vamos a justificar, por lo que la gente lo sigue, por la que la gente compra una boleta, por la que la gente va a un concierto.
0: Porque hoy utilizar métodos o estrategias, según, entre comillas, dicen ellos, estrategias publicitarias para mostrar de que vienen a hacer algo o armar un bochinche por algo, para hacerse sentir que están por ahí, que están vigentes, eso no va.
1: El único ranking que yo tengo de las estrategias de redes sociales, primero fue la bicicleta de Carlos Vives.
0: Ah, esa fue la tapa a la olla.
1: La tapa. Después con la Valdiri, con Diego Daza.
0: Sí.
1: Top, tengo un top 2 nomás.
0: No hay más porque dos. Se han inventado.
1: No hay ni top 3 ni top 5. 6:58 en la mañana.
0: Bueno, una corta pausa y ya regresamos con mucho más en esta mañana en temprano en Mapacaro.

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compararte con los demás. No te compares con los demás. Compararte con otros es olvidar lo especial que eres. Cada persona tiene su proceso. Cada persona tiene su tiempo, su historia. Lo que tú ves en otros es solo una parte, no el camino completo. Dios no se equivocó contigo. Dios te hizo único. Dios te hizo única, con un propósito único. Tu valor no se mide comparándote. Mi amiga, mi amigo, Dios tiene un plan específico contigo y es diferente al del otro. Mi amiga, mi amigo, deja de compararte. Enfócate en tu proceso. No te enfoques en el proceso del otro, de la otra persona. Compararte con otros es olvidar lo especial que eres. Deja de compararte con los demás. Amado Dios, en este día te pedimos que nos ayudes a valorar nuestro camino y a confiar en tu propósito para cada uno de nosotros. Amén. Que Dios te bendiga inmensamente y que tengas un hermoso día agarrado de la bendición de Dios. Recuerda que Dios es bueno.

0: Estamos en 7 de la mañana, 16 minutos. 7:16, pero hubo un tiempo en que se nubló el cielo. Algunos pensaban que iba a traer lluvia. Apareció el sol, hay una disputa allí por comenzar.
1: Sí, otra vez se fue el sol.
0: Esta mañana de martes, señores, con Olímpica Estéreo, la número uno de los colombianos.
1: Bueno, son las 7:17 minutos. Estamos, podíamos hablar del inicio de semana, claro que fue festivo, pero bueno, después del festivo de que celebramos ahí la Asunción,
0: ¿no? Sí, y oiga, Pacho Vega, esa semana vamos a tener lanzamiento.
1: Ah, sí.
0: El churismo.
1: Llega el churo.
0: El churismo, Jorge Iván, el churo Díaz. Todavía estoy esperando la canción de Negro Mendoza. Los managers se creen más artista que el manager.
1: El mismo artista, ¿no?
0: Bueno, esperando el lanzamiento de la producción en plataformas y demás. Y ya en el mes de julio será el lanzamiento en vivo en el Parque de la Leyenda, señores. En el Parque de la Leyenda Vallenata, es lo que se está hablando con relación a este importante lanzamiento. El Movistar Arena, Jorge Celedón, que sorprendió a Nelson Velázquez en el Movistar Arena. ¿Se acuerda que el viernes hubo Silvestre, no? El último baile.
1: Sí, le fue muy bien.
0: En Bogotá, le fue bien.
1: Bien, bien, bien.
0: Y el sábado ni se diga. Nelson Velázquez y sus amigos en el Movistar Arena.
1: Ah, no, ahí rompieron todo.
0: Sí. Un momento grande fue la aparición de Jorgito Celedón, lo anunció Nelson Velázquez, también de otro gran artista como lo es Giancarlo Centeno. Y han anunciado para el mes de noviembre el evento que tradicionalmente hacen en la ciudad de Medellín, Juntos de Nuevo, que tiene a Nelson Velázquez, Celedón, Iván Calderón, Daniel Calderón, Los Gigantes, Giancarlo Centeno, dije Miguel Morales,
1: Miguel Morales,
0: Nelson Velázquez, Alex Manga, Alex Martínez, entre otros.
1: Wow.
0: Esa nómina para...
1: ¿Tronco nómina esa, pues?
0: El mes de noviembre, sí, señor, en la ciudad de Bogotá. Esta vez se va a estrenar el evento que ya lleva, creo que, cinco ediciones en la ciudad de Medellín.
1: ¿Usted cree que Cicelón está preparado para un evento de estos?
0: Claro que sí, claro que sí. Está preparadísimo para eso.
1: Definitivamente.
0: Preparadísimo para eso.
1: Ahí hay artistas de esa gama que además también van, lo hemos visto en diferentes municipios, muy poco en Sincelejo, pero sí lo hemos visto en municipios, en celebraciones y cumpleaños de municipios que les va muy bien. Entonces ahí donde dice, pero si le va tan bien en esos escenarios, la gente le corea todas las canciones, casi ellos ni cantan, ¿por qué no hacer un evento? Puede ser pago, hay que ir a la ciudad de Sincelejo que reúna 4 o 5 artistas de estos.
0: No me acuerdo qué año, no me pregunten porque no me acuerdo, es que no tengo el datico perfecto, preciso, perdón, pero con Olímpica Estéreo hicimos una vez Nelson Velázquez, Luis Mateus, Los Gigantes y Miguel Morales.
1: Wow.
0: En la cancha de Mochila, allá a la que hoy es sintética, hicimos ahí eso. No me acuerdo qué año, de la mano de Iván Calderón con Los Gigantes hicimos dos veces ese concierto. La primera vez gratis, la segunda vez paga, pero fue muy bueno el concierto.
1: Era pues.
0: Claro que sí.
1: Hace años,
0: no habían redes, soy yo.
1: Atención empresarios, 7:20 minutos en la

0: son las 7:25 minutos en la mañana, 7:25 minutos en temprano, el más bacano.
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0: Atención. Juez envía a prisión a Luis Carlos Nobles por abusador. Atención, un juez con funciones de control de garantías cobijó con medida de aseguramiento intramural a Luis Carlos Nobles Sánchez, procesado por el delito de abuso sexual con menor de 14 años. Abusó a menor. La investigación estableció que el acusado habría abusado de una niña de 11 años en dos ocasiones, los días 23 y 31 de enero, en una vivienda del barrio Alto de Rosario, en Sincelejo. Según labores de la Policía Judicial, Nobles Sánchez aprovechaba su condición de vecino para identificar los momentos en que la menor quedaba sola y mediante engaños lograr ingresar a su residencia, donde presuntamente era sometida a vejámenes.
2: Atención, que Marcela Arizal falleció luego de permanecer varios días bajo atención médica tras resultar herida en un accidente de tránsito ocurrido en la calle La Balsa, sector Sena, en el municipio de San Onofre. Tras el siniestro, la joven fue auxiliada y trasladada a un centro asistencial donde permaneció internada bajo observación médica debido a la gravedad de las lesiones. Posteriormente se confirmó su fallecimiento en el centro médico. El cuerpo fue trasladado a medicina legal para los procedimientos correspondientes mientras las autoridades continúan las verificaciones del caso.
0: 7:26 minutos, adulto mayor fue hallado sin vida junto a un recipiente con veneno en Coveñas. Pedro Barrios Corpas, de 91 años, falleció luego de ser hallado en delicado estado de salud en una zona enmontada en el municipio de Coveñas, en hechos que actualmente son materia de investigación por parte de las autoridades. De acuerdo con la información entregada por las familiares, el adulto mayor acostumbraba a desplazarse hasta una finca en el sector para alimentar y revisar los animales que mantenía en la zona. Sin embargo, al notar que no regresaba a su vivienda, como de costumbre, sus allegados comenzaron a preocuparse y decidieron salir a buscarlo. Según relataron sus familiares, se hablaba que tras el hallazgo, el adulto mayor fue auxiliado y trasladado inicialmente a una ambulancia hasta la clínica Salud Social ubicada en el barrio Majaguales y Cicelejo, donde ingresó en urgencias vitales.
2: Atención, un asesinato y dos heridos en atentado con arma de fuego en el parque el barrio La Mano de Dios de Sincelejo. Hombres en tres motocicletas dispararon en varias ocasiones contra jóvenes que se encontraban en la calle 43B de dicho sector. Deimer José Castillo Mercado, de 19 años de edad, conocido con el alias del menor, quien presenta una herida por arma de fuego en la cabeza y permanece bajo observación médica en una clínica de la ciudad. Julián Andrés Terán Pineda, de 17 años, quien presenta una lesión en la pierna izquierda y recibe atención médica en una clínica de esta ciudad. Danilo Andrés Jaraba Pérez, de 22 años de edad, quien fue trasladado a una clínica donde posteriormente se confirmó su fallecimiento debido a la gravedad de las heridas.
0: Hola, 7:28, atención, capturados tras hurtar pulseras de oro y relojes en Sincelejo. Gracias a la información oportuna suministrada por la ciudadanía y a rápida reacción de la patrulla de la zona en atención, la Policía Nacional logró la captura en fragancia de Guillermo Alexander Casiani Trián, de 36 años de edad y natural de Barranquilla, y José Luis Peña Fonseca, de 27 años y natural de Caracas, Venezuela, quienes presuntamente habrían participado en el hurto a dos ciudadanos en la urbanización La Bucaramanga, en Sincelejo. Tras la alerta de las unidades policiales, iniciaron la persecución y lograron interceptar a los sospechosos. Durante el registro personal, le fue hallado un arma de fuego marca Smith Wesson, calibre 38, con 6 cartuchos calibre número 38.
2: 7:29 minutos, resultados de loterías y chances a esta hora de la mañana. La Lotería del Cauca jugó 20-62 de la serie 116. Lotería de Boyacá jugó doble 0-18 de la serie 419.
0: Resultados para chances, muchísima atención. Picat 4 noches 66-66. Picat 3 noches 3-06. Silvano noche 31-06. Cafeterito Noche 58-12, Odilon Noche 72-21, Caribeña Noche 84-83, Fantástica Noche 54-34, Curuna Noche 33-61, Astroluna 48-27, Géminis, Pijao de Oro 14-94, Chontico Noche 32-18, Samán 61-19, Paisita Noche 73-10, Perro, El Dorado Noche 15-07 y Antioqueñita 2 18-45.
2: Son las 7 de la mañana, 29 minutos.
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0: serio, continuamos con el mes de mamá. No, estamos en el mes de mayo, el mes de mamá, señores.
1: Bueno, seguimos celebrando con mamá en su mes, este mes de mayo. Ya estamos en 7 de la mañana, 40 minutos. Son las 7:40 minutos. Corresponde este horario a la sección ¿Qué pasa en tu barrio?
0: Sí, señor.
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0: Bueno, ¿qué pasa en tu barrio? Dicen a esta hora, firme con la número uno, la gente que está conectada y dicen vía cerrada, Magangué, Depresión Momposina, Magangué, Santana, Bosconia.
1: ¿Cómo va a ser?
0: Mal servicio a Fenia, nos están diciendo a esta hora de la mañana, oyente que se está reportando.
1: Los que van para la ciudad de Valledupar, esa es la vía desde el departamento de Sucre al departamento del Cesar.
0: Sí, señor. Bueno, también nos dice por acá, buen día, Servicio Social para ver si me colabora. Anoche me perdió la billetera con todos mis documentos. Necesito los documentos, la plata no importa. Ese es el número 304-28-8973. Adolfo Salcedo Gamarra. Se le extravió. La persona que tenga los documentos de Adolfo Salcedo Gamarra puede hacerlo llegar también aquí a los Estudios Olímpica. Y ya es momento para que usted, a través de nuestro WhatsApp 327-90-105, nos mandes tu informe, qué está pasando en tu barrio, qué está pasando en tu sector, en tu cuadra. Nos envías nota de voz o nos escribes a esta hora de la mañana, 7:42 minutos.
1: Son las 7:42. ¿Qué pasa en tu barrio?
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0: Esta canción es de John Mindiola, Rafa Pérez, es el segundo objetivo de esta producción musical de lo nuevo de Rafa Pérez, que se llama La Familia que Soñé.
1: Bonita la canción.
0: Bonita canción, ¿no? Muy bonita canción.
1: Letra de letra.
0: Eso. Claro, pues sí, muy bonita canción. Es un tema inédito, bueno, dejó de ser inédito cuando lo grabaron, pero viene de ser inédito grabar canciones inéditas y con contenido, sobre todo con un muchacho joven, dinámico, como John Mindiola, que se acuerdan que hizo Te Empeliculaste, y Pare de Contar, La Llamada Clandestina, y Pare de Contar muchos éxitos. Hizo un tema muy romántico que Rafa Pérez le grabó a esta hora. ¿Siete? ¿Esa es la hora ya? ¿7:56?
1: Sí, 7:56.
0: Oh, oiga, ¿cómo hacer? 7:56 minutos. ¿Qué pasa en tu barrio?
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1: Nos dicen hola, buen día, por favor. El agua no ha llegado hace más de 15 días. Por favor, la empresa Veolia, pongan el agua de por Dios en el sector Postobón. Qué vaina. Con esa agua, las facturas caras y no llega, nos dicen a esta hora. Como en forma de súplica la gente, ¿no?
0: Claro, 7:57 minutos.
1: 7:57, están abiertos nuestro WhatsApp, está disponible para que usted nos siga enviando sus mensajes, sus notas de voz, sus mensajes escritos a esta hora de la mañana con qué pasa en tu barrio.
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0: 8:14 en la mañana, 8:14 minutos en este martes después del festivo. Aquí estamos con ¿Qué pasa en tu barrio?
1: Bueno, comenzamos una semana donde la gente va a abrir la llave y no encuentra agua, señores. No hay agua. Más quejas de los oyentes a esta hora.
0: Me están escribiendo los habitantes de mi barrio que llevan ¿qué? 10, 12 días, 13 días con hoy sin agua. Ayer llegó un poquito y no subió a los tanques. Un poquitico, un chorrito, como dicen por ahí, una goteadita que llegó. Entonces, ¿qué es lo que está pasando? Ahí llegó el recibo. Ahí llega el recibo.
1: Igualito, ¿no?
0: Igualitico. Y la gran pregunta es, ¿por qué nos llega el recibo igual? Y lo voy a decir, y qué pena con esto, pero uno casi no debería meterse muy personal. No,
1: usted está hablando como usuario.
0: Pero estoy hablando como usuario y me está afectando mucho. Claro. ¿Cómo llega el recibo igual si el agua no está llegando igual? Si el agua no llega, entonces, ¿qué es lo que está pasando con la empresa? Hombre, ya está bueno. Así nos están diciendo mucha gente que nos ha escrito en el día de hoy. ¿Qué está pasando con el servicio de agua aquí en la ciudad de Sincelejo?
1: ¿Qué pasa en tu barrio? Aquí están los oyentes.
0: Sí, aquí están. ¿Qué nos dicen? Buenos días.
2: Muy buenos días, señores de Olímpico Estéreo. Lo que pasa aquí en el barrio de la ciudad universitaria es que ya tenemos varios días de estar sin agua. Hoy los niños no pudieron ir a clase porque sinceramente desde el fin de semana los uniformes están muy sucios. Queremos que el señor gerente nos dé una explicación, que vaya a los micrófonos de Olímpico Estéreo o ustedes como locutores le hagan una invitación, porque sinceramente la situación es crítica aquí en la ciudad universitaria en la carrera 24. Tenemos meses que los tanques elevados no les sube el agua. Están mandando agua a la 1:00 a.m. Eso es imposible, coger agua a esa hora. Porque sinceramente estamos demasiado afectados. Y nos están tomando una lectura que no sé qué clase de lectura toman, que están llegando hasta las tarifas de los recibos, están llegando súper altísimas. Le agradecemos al señor gerente que ya posiblemente hoy va a haber una protesta de cierre de una de las calles principales de la Universidad de Sucre, porque sinceramente el barrio de la ciudad universitaria está afectado sin el servicio de agua. Gracias.
0: Ahí están los oyentes, a esta hora de la mañana. Dice, buen día, señores Olímpica y todo el pueblo sincelejano. No soy de Sucre, pero visito con frecuencia la ciudad de Sincelejo. Desafortunadamente, las veces que hemos llegado al Parque Central, nos encontramos, es un sitio lleno de vicios. Me sorprendió que ahí mismo venden y consumen. Consumen ron, el que llaman ñeque. Hay malos olores como orina. En fin, es muy triste que una ciudad tan bonita tenga un parque como cantina. Gracias, saludos, nos dice un oyente esa hora, campeón.
1: Bien, señores. 8:17.
0: Vamos con este para irnos ya con las últimas, la próxima entrada olímpica. Buenos días, bendiciones para todos ustedes. Mi queja es porque acá en el barrio La Vega, diagonal a la cárcel, hay una esquina donde amontonado basura para que el camión la recolector la recoja. El problema es que dejan dañar el pescado, pollos y carne y lo echan ahí y no se puede aguantar esos malos olores, y la empresa y sus recolectores no le llaman la atención a nadie. A veces dejan eso ahí, dice la persona que nos escribe a esta hora de la mañana, señores.
1: Bueno, 8:17 en Olímpica.

0: número se llama Difícil de Igualar, aquí está el binomio de oro con Gian Casentino, 8 de la mañana, 27 minutos, 8:27 en temprano en Mapacano.
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2: Buenos días, Olímpica Estéreo, Dios me los bendiga. Aquí tampoco está llegando el agua en el barrio Tierra Grata, etapa 2. La colocan a la medianoche y si la colocan en la tarde, la colocan hora y media, no es justo. Y con este calorón que está haciendo, Dios mío, nos vamos a prender. Ay, no. ¿Qué pasa con este servicio, por Dios? Si estamos pagando un recibo puntualito, señores. Muchas gracias.
0: Buenos días, nos dicen, el problema es en Sincelejo, el municipio, no es solamente en Sincelejo, no es solo problema en Sincelejo, el municipio de Sampués tiene un pésimo servicio y el agua llega cada 10 o 15 días, ¿hasta cuándo con esa pandemia?, nos dicen a esta hora. Buenos días.
3: Muy buenos días, señores de Olímpica, el mismo cuento del agua, ese se han llevado todas las coronas. Oye, lo que pasa es que haya agua o no haya agua, los recibos vienen al mismo precio porque mandan, me imagino que unos cegatones que a revisar los contadores. Muchas veces ni lo revisan, sino que ponen lo que les da la gana y por eso es que uno tiene que sufrir de estar pagando agua que uno no consume. Porque esa empresa no tiene gerente, no tiene dirección, no hay doliente. ¿Ah? De la empresa de Veolia aquí en Sincelejo.
4: Buenos días. Les estoy hablando de la ciudad de Corozal, del barrio La Brisa. Mire, lo que pasa es que acá, para poner una queja, hace varios meses el agua no nos está llegando. De verdad que es una tristeza que uno abre la llave y solo llegue puro aire, pero el recibo nos está llegando muy costoso. Es lamentable que de verdad uno tenga que ir a bañarse a otras partes, a recoger agua, otros sectores que están aquí cerca, porque de verdad que no nos está llegando el agua, pero el recibo se llega muy puntual. Quisiera que nos ayudara para ver si las personas correspondientes pues nos colaboren con todo esto. Muchísimas gracias. Me habla Magalis Cárdenas acá de la ciudad de Corozal.
0: Bueno, ahí están en Corozal, también ya para el cierre, buenos días, mi queja es el barrio La Lucha. En ciertas casas no llega el agua, ¿qué pasa cuando la colocan? Es una lagrimita que sale por las llaves, dura 8 días sin venir y el día que la colocan, tardes de la noche, que falta de respeto de esa empresa ha sido lo peor que ha llegado a Sincelejo. Uno reclama y no prestan atención, los recibos llegaron elevados, por lo menos a mí me subió 20,000 pesos más, eso es injusto. Si el sábado que vino el agua solo llené un solo tanque plástico, gracias, nos dicen a esta hora.
5: Bueno, uno que vive de cerca esta problemática, muy respetuosamente hace un llamado a la empresa a dar una explicación. Y ya que hemos escuchado constantemente a lo largo de todo este tiempo las quejas de los oyentes, aquí hay que dar una explicación, hay que hacerle frente a esto, sí, porque es un tema de nunca acabar. Y así como van las cosas, no hemos visto que ha tenido mejoría la prestación del servicio. Queda uno preocupado.
0: Y una preguntita, ¿dónde están el Consejo de la Ciudad de Sincelejo? Lo voy a decir con todo el respeto del mundo a todos y cada uno de los concejales. ¿Dónde están? ¿Cuándo se le ha llamado al gerente de esta empresa o a esta empresa para ver qué está pasando? Porque no hemos visto que tampoco ellos, que son los representantes de los habitantes de Sincelejo, los diferentes barrios, haciendo algo para que se solucione pronto el problema del agua y no se ve por ningún lado.
5: ¿Tampoco? Bueno, señores, esto está pasando aquí en Sincelejo y lo decimos en Olímpica, ¿qué pasa en tu barrio?

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0: 8:44 minutos en la mañana, son las 8:44 minutos cuando se está nublando el cielo sin ser lejano en la mañana de martes, señores. Y hay un récord que estoy viendo de las noticias de Colombia. Pasó hoy en, bueno, es noticia lamentablemente en el día de hoy en nuestro país, porque se está hablando de este hecho de cuatro hombres que robaron en 20 segundos. Tan solo 20 segundos, una joyería en un centro comercial de Pereira.
1: ¿Cómo va a ser?
0: Pereira, sí, señores. Esta noticia que empezó a circular a través de los portales, y esta mañana cuando estábamos viendo el informe de lo que pasaba en Colombia, la policía, que cuestionó la demora de la entrega de los videos de cámara de seguridad, aseguró que los delincuentes huyeron por vía hacia Los Cerritos. Esto se dio en el día de esta información la comparten en el día de hoy, acaban de hacerla en el día de hoy en una joyería en el centro comercial Unicentro de Pereira. Tan solo 20 segundos en cometer el robo de varios objetos de valor. Después salieron del lugar, cruzaron a pie la avenida 30 de agosto y abordaron varias motocicletas que los esperaban para escapar por la vía hacia Cerrito. ¿Cómo les parece?
1: ¡Caramba!
0: ¡Qué barbaridad! 20 segundos, eso pasa en las películas. ¿Se ha visto las películas donde
1: sí,
0: uno sufre? Uno que está, uno como televidente, está aquí sufriendo, se lo va a coger, lo va a coger. ¡Qué barbaridad! 20 segundos.
1: Pero esto es muy planeado.
0: Cronometrado
1: y todo, como en la clase.
0: Es que son muy estratégicos, esto le hacen inteligencia, creería uno, ¿no? ¿Cierto?
1: Sí.
0: Precisamente lo hacen porque están viendo a través de la Superintendencia de Vigilancia y Seguridad Privada, revisar los protocolos y actuaciones de las empresas de seguridad frente a los hurtos a establecimientos comerciales registrados en la ciudad. ¿Cómo reaccionar? Y demás, así están hablando, de cómo reaccionan y todo eso. Y salieron muy campantes, aquí están las fotos de los videos de las personas solamente con gorras, Pacho Vega, gorra y demás ahí. Salen campantemente,
1: caramba.
0: Luego de coronar esta información, están dando 30 millones de pesos para quien entregue información, esto que se dio allá, caramba.
1: Ay Dios.
0: Bueno pues.
1: Las cosas que pasan en Colombia, parece que fuera ficción, ¿no? Parece claro, que fuera sacada de la pantalla.
0: Es que apenas,
1: de la pantalla grande.
0: Apenas ha salido a la luz pública porque el centro comercial le entregó los videos a la Policía Nacional para ellos hacer la investigación, señor.
1: Ay, Dios, bueno pues.
0: Barbaridad.
1: Así están las cosas, es lo que se está moviendo y las noticias que son tendencia hoy en nuestro país. Pasa en Colombia, pasa no solamente como decían. Una promo de un canal internacional de película pasa en la vida real, pasa. No solamente pasa en la película, pasa en la vida real.
0: A uno le preocupa esto, le preocupa porque cada día el ser humano está ampliando la inteligencia, pero para cometer fechorías. Yo quisiera que alguien dijera cómo hacer una obra social en 20 segundos.
1: En 20 segundos, sí.
0: ¿Sí o no?
1: ¿Cómo ayudar ya? Y era uno, bueno, vamos a necesitarnos para ayudar a una persona en 20 segundos. 20 ¿Cuántos segundos están ahí disponibles?
0: Bueno, semana de lanzamiento, lo nuevo de Churo Díaz. Esta semana llega esta nueva producción para el mundo vallenato, lo decimos esta mañana bien temprano, lanzamiento que se hace a través de plataformas y todos los canales de difusión en el mundo y en vivo el 4 de julio en el Parque de la Leyenda.
1: Viene Churo con algo interesante, por ahí escuché ya parte de algo y viene con algo interesante, déjeme decirle.
0: Vamos a ver qué va a pasar

0: La agenda promocional para llegar y visitar ciudades de la costa caribe colombiana lo hizo ya con la ciudad de Barranquilla, lo hizo en Santa Marta y tiene proyectado, porque es que en estos días ha aumentado el número de presentaciones. Si bien en Colombia el mes de junio es un mes de mucho movimiento,
1: sí, bastante,
0: mucho movimiento en cuanto a presentaciones de los artistas.
1: ¿Qué pasó con Alex Manga también, que tenía previsto también?
0: Alex Manga, que sigue de gira internacional.
1: Está internacional.
0: Está muy internacional, pero sí, él nos decía Mane Polo, que es su manager, y el mismo Alex Manga, de que él, el más interesado en que le abran una cancha, un espacio allí en esa agenda movida que tiene, es llegar a esta parte de Sucre, Córdoba, Bolívar, señores.
1: Bueno, son las 8 de la mañana, 49. 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

0: Entramos a nuestra última hora de Temprano es Más Bacano de Olímpica Estéreo. 9:11 a.m.
1: 9:11 a.m. en la mañana. Y este es Olímpica en Temprano es Más Bacano, señores.
0: Vamos a ir con el cantante del gol, Javier Fernández. A esta hora lo vamos a tener aquí hablando de deportes en Olímpica.
2: Cantante del gol.
0: Sí, señor, a esta hora.

0: esta hora de la mañana vamos a llegar con Javier Fernández para hablar un poquito del deporte en Colombia, lo que está pasando en nuestro país en esta sesión a esta hora de la mañana. Aquí en Temprano es más bacano. 9:11 minutos. Cantante del gol. Sí, señor, fue cantante del gol. ¿Qué nos dice?
1: Vamos a ver. Señores, es increíble, pero ya incluso la Defensoría del Pueblo ha enviado una carta hablando del caso Sebastián Villa. ¿Será que hay otros temas muy importantes por ahí donde la Defensoría?
0: 9:12 minutos. Ahora sí, vamos a ver, replicamos. Este es con Olímpica Estéreo.
1: Aquí estamos, señoras y señores. Es increíble, pero ya incluso la Defensoría del Pueblo ha enviado una carta hablando del caso Sebastián Villa. ¿Será que hay otros temas muy importantes por ahí donde la Defensoría del Pueblo también tiene que ver? A ver si de pronto se dedican un poquito más a eso, porque Sebastián Villa muy seguramente con todo lo que ha sucedido, no sé, eso pienso, de pronto y no está dentro de los 26. Hay que decirle a la doctora Defensora del Pueblo con todo cariño y respeto que no es, Sebastián Villa está en una preselección, no en una selección que estará en un campeonato del mundo, porque de toda esa cantidad de jugadores que han llamado, solamente 26 estarán en el campeonato del mundo. Pero bueno, es la polémica y todo se vale. Segunda noticia importante, ya en Guarne, Antioquia, en el departamento de Antioquia, están algunos jugadores de la selección, de nuestra amada selección Colombia que va al Mundial, o por lo menos de la prelista, han llegado. Davinson Sánchez, está también Santiago Arias, están los arqueros Camilo Vargas, está Álvaro Montero y por supuesto está James Rodríguez, porque esa concentración en Guarne, Antioquia, no sabemos por qué todavía, alguien me tendrá que decir algún día cuál es la razón. Son 5 días allá en Guarne, en Antioquia, 5 días allá en la casa de algunos. Y después se vienen para Bogotá, porque el partido de despedida frente a Costa Rica, recuerden ustedes, ya no será el 29 de mayo, sino que será el 1 de junio. ¿Por qué? Porque el 31 hay elecciones. Ya, el 31 son las elecciones presidenciales y por eso no se puede tener el estadio para ese día, porque el estadio está para las elecciones. Correcto, esa otra noticia. Y la otra noticia tiene que ver con los partidos que se jugaron el fin de semana y que dieron como resultado un empate y un triunfo 1-1, 1-1 un empate y 1-0 a favor del equipo Atlético Nacional. Y hay polémica, gran polémica por varias jugadas que se presentaron, entre ellos una pena máxima que le pitaron al Junior de Barranquilla, una expulsión a un jugador del conjunto Deportes Tolima. Todo eso lo estaremos conversando en estas tres noticias del día. El próximo sábado se definirá cuáles son los finalistas, quién puede disputar el título de este semestre 2026. Muchas cosas para ustedes aquí en Olímpica Estéreo y el cantante del gol. Síganos, por favor, el cantante del gol en YouTube, síganos en Instagram, síganos en TikTok, aquí estamos justamente en TikTok, y síganos, por favor, también en todas nuestras redes sociales, absolutamente en todos. Un abrazo para todos, que el Señor le bendiga. Un inmenso placer volver a vernos con ustedes.
2: Javier Fernández.
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0: Son las 9 de la mañana, 22 minutos, 9:22 minutos en Olímpica Estéreo. Esta mañana, bien temprano, hablábamos del concierto de Nelson Velázquez, que son 25 años, la celebración de sus 25 años de carrera musical y carrera artística exitosa en la ciudad de Bogotá, evento que se realizó el pasado sábado en la capital del país, en el Movistar Arena. Fue escenario de una noche bien romántica. Invitados de lujo, bueno, Nelson Velázquez con amigos de él, como Jorge Celedón, como Giancarlo Centeno, entre otros, los gigantes, de la mano de Daniel Calderón, el maestro Iván Calderón, y pare de contar. Una muy buena asistencia del público capitalino, no solamente de los bogotanos, es de toda la gente de Colombia que
1: ya vive mucha gente
0: en Bogotá. El día antes se había hecho el último baile en la ciudad de Bogotá con Silvestre Dangond y sus amigos, que también fue otro éxito. Fue en el Campín, ¿no? En el Campín, la presentación del artista vallenato Silvestre Dangond. El caballero Peter Manjarrés, este fin de semana ya en la distracción. En el departamento de La Guajira hubo un festival, el Festival de los Laureles. Allá en La Guajira hay muchos festivales. Allá ahorita en el mes de junio, Maicao hace el Festival de la Frontera. El Festival de la Frontera, algo así. Ya lleva muchos años también este festival. Y recientemente en la distracción, estuvo el caballero Peter Manjarrés presentándose con todos sus éxitos, con todo su catálogo musical, y además sirven estos festivales para la promoción, el impulso de nuevos talentos musicales.
1: Vimos también por allá por Distracción al Mono Zabaleta, también claro, hizo sí. Parte también de esta, claro, de esta gran celebración allá en Distracción. Ahí lo vimos también compartiendo con su gente, salió por el techo del carro a tomarse foto, a compartir con los oyentes. Qué bonito gesto también del Mono Zabaleta.
0: Sí, ¿no? Señor, bueno, como yo le decía hace un rato, el mes de junio que viene es muy movido, tenemos fiestas a lo largo de nosotros que somos muy vecinos y muy cercanos al departamento de Córdoba, concretamente la ciudad de Montería, que ya está en preferia. Está en preferia con la feria ganadera que se realiza tradicionalmente en el mes de junio, y a partir de allí muchas otras celebraciones en Colombia con ocasión de este primer semestre del año, y que va a tener también participación de artistas de todos los géneros, en especial del vallenato. Siempre hay una cuota del género vallenato en cualquier evento de nuestro país y también a nivel internacional.
1: Oye, una niña que se llama Camila Córdoba hizo la versión de la canción de Luis de la Voz, ¿no? La hizo en versión vallenata.
0: Sí.
1: Le quedó bueno.
0: Qué bien. Ese fenómeno Luis de la Voz, que le está dando muy buenos resultados a la música champeta, señores, y si buscamos en el vallenato un fenómeno así ahorita mismo.
1: No.
0: ¿Fenómeno Luis de la Voz? No. Hubo un fenómeno que se llamó Banda del Cinco, hubo un fenómeno que se llamó Jafid David también.
1: ¿Pero fenómenos?
0: Sí. Mario Cerchar también se convirtió en un fenómeno, pero ya lo...
1: Pero Mario fue más
0: pasajero.
1: Más pasajero que
0: pasajero, claro, sí. Pero el fenómeno Jafid David sí fue una cosa, una locura,
1: ¿no? Porque,
0: extraordinaria.
1: Porque
0: el fenómeno Banda del Cinco.
1: Porque el hombre hizo una canción que más... fue tanto el impacto de la canción,
0: claro,
1: que hizo esa versión en vivo que grabaron, la volvieron a grabar junto al maestro Iván Villazón.
0: Claro que sí.
1: ¿Ah?
0: Sí, fue. Entonces, esas tendencias.
1: O la tendencia de la Reina Guajira.
0: Claro.
1: El fenómeno Reina Guajira, claro, que fue también.
0: Las tendencias son como el cilantro. Las tendencias son
1: bueno,
0: como
1: pero
0: el cilantro.
1: No tanto.
0: Sí, señor.
1: Bueno, pues. 27 minutos en la mañana.

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0: Este fenómeno de Farid Ortiz se ha dado en los dos y tres últimos años, ¿no?
1: Sí, sí.
0: Inicialmente con Otro Sol de la Noche y este que se llama Lo Mejor de Mi Vida. Han sido un par de éxitos clásicos que han tomado vigencia y que se siguen mostrando en el mundo de la música con mi querido borrondongo Farid Ortiz a esta hora aquí en Olímpica Estéreo, señores.
1: Bueno, 9:40 minutos, así se nos mueve la mañana de este martes. Bueno.
0: ¿Con cara de qué?
1: Con cara de martes.
0: Cara de martes, porque ayer el lunes fue. Ayer era un festivo, pero te pareció un lunes normal.
1: Normal y herbal.
0: Sí, sí, sí.
1: Normal y herbal.
0: Más quieto que un lunes normal.
1: Estaba muy quieta la ciudad.
0: Sí, sí.
1: Muy quieta la ciudad.
0: Nosotros que uno normalmente acostumbra a darle una vuelta al festivo, a ver cómo se comporta, para que nadie le eche cuento, porque hay mucha gente que dice, no, estaba movido ayer. Yo salí el sábado en la noche, yo siempre le hago un estudio al comportamiento de,
1: sí,
0: para que no venga el que dice, salí, eso estaba fuleteado.
1: Desde el fin de semana,
0: Desde la semana anterior, que fue, ¿qué? 8, ¿no? 8 o 9, si no estoy mal.
1: Sí, señor.
0: Antes del Día de la Madre, el sábado antes del Día de la Madre, estuvo muy quieto la ciudad, de Sincelejo. Y uno dice, ah, no, este que viene es buenísimo por la quincena. Entonces, el que el mochiló el regalo de las madres, no, el regalo fue la semana pasada, le pasó como al del padre.
1: Total que me empezaron a mochilar también de mamá.
0: Claro, claro. No, claro, la tendencia es mochilarle el regalo a la vieja. Entonces dijeron, no, eso fue el domingo pasado. Y otros que dicen, no, este es ahora con la quincena. Llegó la quincena, todo el mundo cogió y se fue para la finca, para el patio de la casa, para la playa. Eso sí, la playa estaba repleta.
1: Oiga, sí, a eso sí veía.
0: Repleta sí estaba la playa.
1: Entonces la gente cogió y salió a llevar a la mamá de pro. Uno hablando y de pronto salieron a llevar a la mamá.
0: Hay que cuidar a los nietos allá cuando se metan al agua.
1: Salen a llevar a la mamá al valle y la vieja es la que tiene que cuidar a los pelados. Porque está mamando frío en la playa.
0: Y ella preocupada por los nietos. No, pero sí muy, muy quieto, muy tranquilo, por decirlo de alguna manera, uno muy tranquila la ciudad en el día de ayer festivo. Este que es el último festivo de este mes de mayo,
1: sí.
0: Viene junio que trae un par de tripletas.
1: Ah, tripleta.
0: Tripleta.
1: Uy,
0: viene completa,
1: con tripleta de festivo.
0: Agárrate, agárrate, señor.
1: Además con las vacaciones en mitad de mes.
0: Vacaciones de pelado y todo, primas y demás.
1: Señores. Esperemos a ver cómo se mueve, cómo está movido esto. Además también podíamos ya el
0: mundial,
1: hay elecciones en Colombia presidenciales.
0: La fiesta del fútbol, todo el mundo pensando en la selección de su país y la de nosotros que le están dando duro.
1: ¿Sabes qué estoy viendo? Voy a buscar el calendario por aquí porque
0: están dando duro a la selección.
1: ¿Sabes qué estoy viendo yo que podía afectar uno de los puentes festivos?
0: Sí.
1: Si hay una segunda vuelta electoral.
0: Vamos a olvidarnos de la política un día, Pacho.
1: No.
0: No es olvidarnos.
1: No prestemos atención, vamos a pensar en el mundial.
0: Es que mirándolo bien, si hay una segunda vuelta ese fin de semana, se pierde.
1: En nada afecta eso que la gente se comporte bien. Cómprese las frías, el guaro y métalo en la casa. Y listo, eso no va a dañar fiesta de ninguno.
0: No.
1: El que va a votar, va a votar.
0: Pero si estamos en fútbol, estamos hablando de los negocios. Sí,
1: el partido se lo ve usted en la casa, tranquilo. Si hay ley seca, mucho mejor.
0: Mucho mejor.
1: Y los establecimientos, la gente está esperando un mundial también. Ahí vamos.
0: Ahí toca.
1: Ahí donde vamos, ¿no?
0: Es que esto es una cosa que es. Que como va a pasar o como no puede pasar.
1: Bueno.
0: Es algo que como puede pasar o va a pasar.
1: O va a pasar, sí.
0: Sí, sí, eso ya eso es lo decide el pueblo colombiano.
1: Nosotros
0: estamos pensando en que el balón ruede.
1: Sí,
0: hay que ruede el balón y agárrense y pedirle a la gente el mejor comportamiento de acuerdo a los resultados de la selección colombiana de fútbol.
1: Pero y como si fuera poco, nosotros vamos a tener cancha virtual, ¿no?
0: Claro que sí, el estadio virtual, del evento del fútbol mundial, el balón del mundo, los goles del mundo. Y aquí hay algo muy importante, y es que nosotros lo hemos dicho, tuvimos una muy mala experiencia en el último mundial que Colombia participó. Porque tenemos que decir que los colombianos no supimos manejar la emoción, no supimos manejar la celebración. no pudimos manejar la celebración.
1: Y a Colombia, que no le fue tan bien tampoco.
0: Claro, entonces, este mundial con ¿eso fue en qué mundial?
1: Ese fue 2016, si no estoy mal.
0: Exactamente. Hubo ciudades que
1: 2018, se implementó, ¿sí? 2018, que fue el 2014-2018.
0: 2018, en que se implementó ley seca.
1: Sí, por los desmanes y todo lo que se formó.
0: Sí, el primer y segundo partido, el primer partido bien, segundo partido bien, pero los otros dos partidos ya con ley seca en algunas ciudades de Colombia. Precisamente por eso, porque se alteró el orden público. Ni el SMAT lo pudo controlar.
1: Para nada. Entonces, esperemos que esto sea diferente, ¿no?
0: Esperemos que Colombia haga un buen papel, un excelente papel, y nosotros hagamos el mejor papel del comportamiento de acuerdo a los triunfos de Colombia.
1: Tanta polémica que tiene ya la convocatoria de Selección Colombia, que hasta la Defensora del Pueblo se metió, lo que ya dijo Javier Fernández.
0: La van a salar ya.
1: Le dijo Javier Fernández, mire usted, que en pocas palabras, dedíquese a hacer lo que debe dedicarse.
0: No, es que él es preseleccionado apenas.
1: Sí, por eso, como es preseleccionado, entonces ya están atacando al Pelagro, lo están atacando, mire.
0: Cada quien
1: llega al trabajo que le toca hacer.
0: Lo cierto es que nosotros disfrutamos si Colombia gana.
1: De lindo.
0: Porque en cualquier deporte y en cualquier actividad, el que gana es el que goza. Eso no es frase de cajón.
1: Para
0: el
1: nada.
0: Que gana es el que goza. Y hombre, vamos a soñar con una Copa del Mundo, señor.
1: ¿Y por qué no? El campeonato a través de la Liga Colombiana ganado por el Junior.
0: ¡Celébralo, Curramba!
1: No, ¿verdad? Y ahí Junior tiene opciones.
0: Sí, tiene opciones.
1: Celébralo, Curramba.
0: Hay que esperar al próximo partido.

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0: Son las 10 de la mañana, 18 minutos. 10 de la mañana, 18 minutos. ¿Qué tal? Bienvenidos a la Gozadera Olímpica.
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0: La Gozadera Olímpica dirige el campeón de la sabana, Emilio Núñez. Es el compadre Hugo Borges. Al aire en la emisora del primer lugar en ese martes. Ojo, martes 19 de mayo del año 2026. Más de uno consultido pensando que era lunes hoy. No, señor. Hoy es martes, inicio de semana, 19 de mayo del año 2026, siempre dándole las gracias a Dios por el nuevo día, por el nuevo despertar, por todas las cosas lindas. Y vamos a ver cómo está el clima para la ciudad de Sincelejo hoy. Cero probabilidad de lluvia para el día de hoy, para el día jueves 80%, mañana dice que parcialmente nublado. La máxima la vamos a tener hoy de 35 grados centígrados, pero la sensación térmica en este momento está para mí como de 35 grados aproximadamente, y el atardecer será a las 6 de la tarde con 15 minutos. A nuestra WhatsApp olímpica es el 320-790-115. Hay que estar siempre positivo, hay que sonreírle a la vida, hay que disfrutarnos la vida, y para eso se trata la Gozadera Olímpica. Vamos a llevar buena música. Y estaba viendo por acá noticias que son tendencias en este momento. Noticias nacionales en Olímpica Series, y lo vamos a contar, porque atención, noticia de última hora en ese momento a nivel nacional. Se está hablando de esa noticia que murió Totola Momposina, referente de la música colombiana. El martes 19 de mayo se conoció la muerte de Totola Momposina a los 85 años, ícono de la música folclórica colombiana y referente mundial de ritmos como la cumbia y el bullerengue. Información también en desarrollo de parte de todo el combo olímpico, toda la organización radial olímpica. Más sincera condolencias para todos los familiares y seguidores de la maestra. Murió hoy Totola Momposina a los 85 años. Ícono del folclor colombiano. Más adelante le estaremos allí dando información de esa noticia que es en desarrollo aquí en Olímpica Serio. Se la contamos. 10 de la mañana, 20 minutos en la Gozadera Olímpica.
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0: Burbujas de amor. 10 de la mañana, 38 minutos. Particularmente una canción también que me encanta demasiado. Esa la hace Juan Luis Guerra. 10:38. Seguimos la gozadera olímpica. A veces cuando nosotros decimos que te goce la vida, que disfrutes cada instante de la vida, escuchen esa historia. Un docente se desplomó mientras cantaba la celebración del Día del Maestro. Profunda tristeza ha generado en Arjona, Bolívar, la muerte del docente Orlando Marrugo, luego de conocerse un video del momento exacto en el que se desploma mientras interpretaba una canción frente a sus estudiantes y compañeros. Es un video pues que se ha vuelto viral. A ver si escucho por aquí un momentico, a ver si se alcanza a escuchar el docente por aquí interpretando esta canción. Vamos a ver. Aquí por acá.
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0: El hecho ocurrió el pasado 15 de mayo del 2026 durante la celebración del Día del Maestro en la institución educativa Concertación Carolina Gamero Pérez. En medio del evento, el educador tomó el micrófono para cantar Sin Más Palabras, tema escrito por Hernán Urbina, también por los 20 en el año de 1988, mientras interpretaba la canción y visiblemente emocionado con la profunda frase "Se la dejo ahí", antes de caer repentinamente ante los asistentes. De inmediato, personas presentes intentaron auxiliarlo y fue trasladado para recibir atención médica. Sin embargo, el docente no volvió a recuperar el conocimiento. La escena ha causado conmoción en la comunidad educativa y en redes sociales, donde estudiantes, colegas y habitantes del municipio han expresado mensajes de dolor y despedida. Orlando Marrugo, recordado como un maestro cercano, apasionado por la enseñanza y amante de la música vallenata romántica. Por siempre hay que decir, hay que disfrutarnos la vida, hay que disfrutar cada momento de la vida. Y el maestro, como dice por ahí en los comentarios, se fue feliz en su salsa. 10:40, la gozadera con Olímpica.

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La canción se llama De ti me gusta todo. El compadrito, yo mi Dios, el compadre Yadel Romero. Me encanta que estos muchachos les vaya muy bien. De verdad, son luchadores. El compadre Yadel Romero, por todas las cosas que ha pasado. Y esa canción que está pegadísima, De ti me gusta todo, compadre, dice 11-19 en Olímpica. Canción también que le gusta a todos nuestros oyentes a través del 320-720-715. Ese compadre Hugo Borges, qué canción sabrosa para este martes, inicio de semana. Ese compadre Yadel, yo mi Diola, De ti me gusta todo. Escuchando Olímpica Serio desde las 6 de la mañana, conectado siempre con todos ustedes, gracias. Y si un saludo para todos los mototaxistas de la ciudad Olímpica, los número uno, gracias, muchachones, ¿cómo vamos? Gracias Olímpica, Dios los bendiga, por favor, para felicitar a Chayra Álvarez en el barrio Camilo, de parte de todos sus familiares que están siempre conectados con la número uno, que es Olímpica. Bendiciones, bendiciones, gracias por estar con la número one Olímpica. Más mensaje en sintonía por acá, el compadre dice José. Sintonía Olímpica Serio, José Basilio, conectado con la número uno Olímpica. Buenos días, reportando la sintonía del corregimiento Buenavista, la calle del campo. Siempre están con la número one. ¿Qué pasó? ¿Qué pasó? Dice por ahí, el chisme es libre. Juicio. Pero para la familia Velázquez también, que se ha conectado con Olímpica. ¿Está? Buenos días, Olímpica. Dale un saludo especial de cumpleaños a mi querida sobrina Diana Carolina. Hoy es día de cumpleaños. Está escuchando la número uno Olímpica.

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1: Olímpica te divierte, siempre la número uno, para todos sus oyentes, la una en punto.
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Esto se llama Me duele tanto, Nelson Velázquez, lo hizo con los inquietos. Son las 3 de la tarde, 2 de la tarde, 11 minutos, 2 de la tarde, 11 minutos. Bienvenidos. Aquí estoy con ustedes.

Aquí estoy. Hoy les acompaño a esta super hora en la tarde, 2 de la tarde, 11 minutos. Qué bueno estar con ustedes, qué bueno gozarnos la tarde, qué bueno disfrutar la tarde. Esta tarde que, bueno, además también hoy nos encontramos con una noticia pues un poco lamentable para el folclore colombiano. Hasta hoy se viene pues mostrando estas noticias, se sabe, porque murió Totó la Momposina, el artista que triunfó en el mundo con el folclore del Caribe colombiano. Hoy martes se supo que el artista Sonia Basanta Vides, conocida como Totó la Momposina, lastimosamente murió el pasado sábado 17 de mayo en México a los 85 años. No, el pasado domingo, mejor, 17, pasado domingo, 17 a los 85 años. Se habla en el día de hoy en el mundo del folclore, en el mundo de la música. Hoy despedimos a la eterna Totó, a la eterna que recorrió el mundo entero, el mundo completo, al ritmo de cumbias, porros, mapalés, bullerengues, nacido en el corazón de nuestra tierra. La eterna Momposina, que habló de la música tradicional del Caribe, la potenció y la enriqueció durante décadas para escribir un capítulo entero en la historia cultural de nuestro país, expresó en X el Ministerio de Cultura de Colombia. Además también las voces que hoy acompañan con mensajes a través de las redes sociales. Y se ha muerto la Momposina, mi familiar y excelsa de arte y de la cultura caribeña colombiana, que vuele alto hasta las estrellas, dijo por su parte el presidente Gustavo Petro. Esto dijo el presidente: ha muerto Totó la Momposina, mi familiar y excelsa del arte y la cultura del caribeña colombiana. Que vuela alto hasta las estrellas, dijo por su parte el presidente Gustavo Petro. El cuerpo del artista será trasladado desde México a Colombia el próximo 27 de mayo, donde se va a realizar un homenaje póstumo en cuerpo presente. La cantante llevaba retirada de los escenarios desde el 2022 tras ser diagnosticada con Alzheimer y afasia. Intérprete de éxito como La Verdolaga, El Pescador, La Luna, la artista deja una huella inolvidable en las artes colombianas. Totó fue una mujer con una voz que con su voz y entrega extraordinaria llevó la cultura y la memoria de un pueblo colombiano a los rincones que ustedes ni se imaginan en el mundo. Su legado, su alegría, su luz, sabiduría, talento, generosidad y muchas otras virtudes marcaron la vida de innumerables personas, dice un comunicado su equipo publicado en internet. Nació en el departamento de Bolívar en los años 1940. Su apodo, nombre artístico, proviene de haber nacido en la Depresión Momposina, una llanura recorrida por el río Magdalena, fundamentalmente la cultura colombiana y su Caribe. Fue criada en una familia de músicos que más tarde conformó un grupo en el que Totó comenzó a mostrar su talento. Desde los años 70 hasta el 2022, la artista se dedicó a interpretar, promover por el mundo entero el folclore caribeño, influenciado por herencias africanas e indígenas. Durante su carrera recibió múltiples premios, incluyendo un Grammy Latino especial a la excelencia musical en 2013. Realizó giras en Europa, Asia, África, Estados Unidos, América Latina. En el 82 se presentó en la ceremonia de entrega del Nobel de Literatura Gabriel García Márquez, quien como Totó fue también fundamental en la internacionalización de folclore colombiano. Colaboró con decenas de artistas como Lila Downs, Pablo Milanés, Carlos Vives, el grupo Calle de Calle 13, con quien grabó la canción latinoamericana con más de 160 millones de reproducciones en Spotify. Hoy hablamos de Totó la Momposina, la recordamos un poquito, recordamos todo, toda su cultura, recordamos todo lo que hizo a través de la historia y el tiempo, y también nosotros no podíamos quedar atrás a recordar un poquito a una de las grandes de la cultura, de la música nuestra, de la música colombiana, Totó la Momposina.

recordamos aquí en la número uno olímpica. Es hora de la tarde, son las 2 de la tarde, 16 minutos. Para llegar al... Hasta siempre, Totó. Habla con la... Generaba alegría, emociones en cada escenario. Llevaba nuestra música, su cultura, de los ancestros, de la parte negra, de la parte indígena de nuestro país, a todo el mundo. Hoy se recuerda. Va a durar una semana en homenajes en México y después ya el próximo 27 llega a Colombia para los homenajes póstumos acá en nuestro país en cuerpo presente. Esta es Olímpica.

tarde, 25 minutos hoy en la tarde de este martes, calientico, entre otras cosas, ¿no? Calientico, algo de brisita, esa en la tarde, una leve brisa, como para quitarle un poco de la fuerza a este tremendo calor que está haciendo con temperaturas muy, pero muy altas. En esta tarde, voy a decir más o menos la temperatura que tenemos a esta hora de la tarde, tenemos temperaturas bárbaras, pero bien fuertes, de 34 grados centígrados es la temperatura que 35 ya hasta ahora, clima tiene 35 grados, pero la sensación térmica es de 42 grados. Sensación térmica de 42, dice que a las 3 de la tarde vamos a tener cielo algo nublado, es lo que nos está diciendo. A partir de las 3 de la tarde podríamos tener algo cielo nublado con 20% probabilidades de lluvia, resto de la tarde un poco nublado, es lo que nos dice el estado del tiempo para el resto de la tarde de hoy. En, a las 2 de la tarde, 26 minutos, 2:26 con Olímpica Serimanda. Oiga, redes sociales están encendidas porque se conoció un video de Neymar Jr. cuando estaban esperando la convocatoria de los jugadores que iban a, que llamó el técnico de la selección de Brasil para el Mundial. Ellos se reúnen con los amigos, con personas muy cercanas, y a esperar la rueda de prensa donde el técnico da el nombre de los convocados que van al Mundial. Y con un poco de desespero, con ansias, estaba el jugador brasileño, porque ajá, se decía que no lo iban a llamar. Y cuando se escuchó el nombre de Neymar Jr., la alegría de las personas que estaban con él, de las personas, de la familia, de los amigos, los gritos, el entusiasmo y hasta las lágrimas del mismo jugador. Porque pues, se podía estar hablando ya, hoy en día se habla del último mundial, no solamente de Neymar, se podía estar, ya se habla también del último mundial de Cristiano Ronaldo, de Leo Messi, se estaría hablando de estos artistas. También metieron en la lista a James Rodríguez, jugador que, bueno, con las polémicas y lo demás, siempre marcó y marcó y quedó marcado en la historia por lo que pasó en el Mundial de 2014. Esto que tiene al mundo hoy ya hablando un poquito de este torneo, el torneo, el balompié más importante del mundo, que va a ser en el mes de junio, señor. Usted ya habla de qué será en el fútbol ahora en adelante, con ya no volverlo a ver en un mundial a estas figuras como Leo Messi, como Cristiano Ronaldo, como Neymar Jr. y hay otros también que están en esa misma lista. Modric, por ejemplo. Sí, nombres así que ya es muy difícil volver a verlos jugar otro mundial. Este sería su último mundial. 2 de la tarde, 28 minutos. 2 de la tarde, 28, para irnos una corta pausa. Ustedes no se nos muevan, ¿eh? Ahí estamos disfrutando de esta tarde que está así, está sabrosa. A pesar del calientico que está, con muy buena música, la muy buena actitud y el sabor de una sola radio olímpica, serio, hermana.

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0: Puro sabor olimpiquista, ¿eh? Por donde usted se mete y es olímpica, sale mandado. ¡Mira, pues! ¿Qué me dicen por acá? Ahí están los oyentes reportándose a esta hora, gozándose lo mejor de olímpica. Le pedí el favor de mandarle un saludito a mi abuela Nidia Muñoz en el barrio El Cortijo, colocarle una canción. Ah, está cumpliendo años. Para la señora Nidia Muñoz, un abrazo. Ah, de parte de su nieta ahí en el barrio El Cortijo, que le envía saluditos muy, pero muy especiales. Gracias a ustedes por la sintonía. Conectadas con Olímpica Estéreo Maná. Venga por acá, muchachos, escuchando Olímpica, la número uno por encima de toda. ¡Feliz tarde!
1: Hey, viejo Bayo, hace favorcito, mi mano. Esa canción de Farí, ¿cómo que se llama? Me gusta cantar esa canción, yo.
0: Llegaste a mi vida.
1: Manda, yo, ¿cómo se llama la canción?
0: Llegaste a mi vida, hermano. Llegaste a mi vida. Ahí se llama la canción del rey del pueblo, Farid Ortiz. Ahí está para la gente que está preguntando. Ahí está en la juega con Olímpica. Pacho Manito, buenas tardes. Bendiciones. Reporta sintonía. Jimmy DJ. La buena, yo, Jimmy. Gracias, mi hermano, como siempre, por la sintonía olimpiquista.
2: Pacho Vega, aquí, hermano, ¿cómo andamos? La vaina.
0: Excelente.
2: Me saluda el Duro de Golosina y me gato al propio abuelo. Y me coloca ahí la oración del callo. ¿Tú sabes que sí?
0: Gracias, mi hermano. 2 de la tarde, 46. Ahí está sonando Olímpica, serio, hermana. ¡Ja! Canción bonita y escucha.

0: Bueno, saluditos por acá a todos los oyentes, los mejores oyentes del mundo, que son ustedes.
1: Hola, viejo Pacho, buenas tardes de acá de Caracol, Alberto Paternina. Y hermanito binomista número uno, para que me complazca con la canción Relicario de Beso, viejo Pacho, Olímpica, la número uno y más nada.
0: Gracias, hermanito mío, Dios te bendiga, papá. Ahí están los mejores oyentes, como yo siempre digo, ustedes, que son los mejores oyentes del mundo. Si me faltan requisito algo. Dos de la tarde 55. Pero con más música, así está la tarde movida, ¿no? Hablo a todos los conductores, los hermanos míos. Están ahí los manes de la Mancha Amarilla, conductores de servicio especial. Gracias. De carros particulares, de colectivos, los amigos mototaxistas. Son los vales míos ahí están en sintonía. La Mancha Blanca, Mancha Amarilla, saliendo y entrando de la ciudad. Buses y busetes que salen y entran a la ciudad. Gracias a Tractomula, Tractocamiones, carga pesada, carga de encomienda. Ahí están también en la sintonía los muchachos de las vans y los que van en la ambulancia. Ahí están en sintonía los conductores y paramédicos.
2: ¡Ja! ¡Ja! ¡Sí!

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Ese se llama Me voy, me voy, me voy, me voy en Sicar. Oiga, se ha mantenido ese muchacho con esta canción. ¡Ah, sí, señor! Han salido todos los que han salido y él ahí parado en la raya. Y esta canción sigue estando en los primeros lugares. Buena canción esa, ¿no?

0: para el popular Hasta la Vista, Baby. Hasta la Vista, Baby. Berto Monte en el 692. La ruta es Giselejo Sagún. De La Mancha Blanca. ¿Sabes qué? Ahí está mi hermano, gracias por la sintonía en esta tarde del martes. Hola,
1: Pancho Vega, buenas tardes, tú sabes que sí. Un saludito aquí a Javi Rocha, mi hermanita, ahí en Botero. Tú sabes que sí.
0: Vale, hermano mío, vale, un abrazo, Vivi. Ahí saludo aquí en el estanco La Estufa. Ahí se llama Estanco La Estufa, Vicente Díaz, Johnny Damián Álvarez, firmes con Olímpica. Gracias, muchacho. Para el pavo Rubén y el choque en Moquén, que están en sintonía. Gracias. Cel 369, mi hermanito José González, padre José González. José, gracias al papá, como siempre, usted conectado, disfrutando lo mejor de la número uno Olimpia. Serio, hermana. ¿Qué pasa? ¿Está por acá, conductor olimpista?
2: Oye, Pancho Vega, buenas tardes.
0: Buenas tardes.
2: Un saludo al viejo Edwin y a su yerno, los mejores entrenadores de Koala. ¿Tú sabes qué?
0: Los mejores entrenadores de Koala. ¿Tú sabes? ¿Sabes? Gracias, muchachos. Saludos, reporta sintonía desde Tolú, el combo de conductores olimpiquistas de KMA y de Barrulio Aena, Wilmer Ruiz, Fabián Salcedo y Roy Mar Galletas. Ahí están en sintonía. Gracias, papá.

Y cuéntame, ¿dónde te estás vacilando, Olimpia? ¿Tú dónde me estás escuchando? Si estás en la tienda, ahí están los tenderos. Quiero ver mensaje de los tenderos ahí a esta hora, de la gente que nos escucha en las diferentes tiendas, la gente que tiene negocio de los kiosquitos, de refresquería, de jugos, la gente que tiene su emprendimiento en la casa, la gente que tiene sus ventas, su vendecita. Oye, la gente que vende boli, ahí vienen unos bolis muy sabrosos, cuéntenos.

escribes ahí, que te escuche, para que se conozca. 3 de la tarde, 17 minutos. ¿Te acuerdas cuando Olímpica decía? Escucho Olímpica para que te conozcan. Desde mi trabajo, Joana Conde en San Antonio de Palmito. San Antonio de Palmito, que están en sintonía con Olímpica, en serio, y manda.

Bueno, cantamos esta hora, le cantamos aquí con Alex Mangas y Amaun en la tarde deliciosa, tarde que a pesar de estar calentico el sol, bueno, está, sí, que no hay que decir otra cosa, que está bastante calentico, pero bueno, le estamos colocando muy buena música para acompañarlos a ustedes y para pasar un resto de tarde deliciosa, sabrosa con lo mejor de Olímpica Estéreo Maná. Es Olímpica 327-90-105, por ahí estoy, para que usted siga enviándonos sus mensajes, siga compartiendo con nosotros, que sigamos disfrutando lo mejor de Olímpica Estéreo, donde usted se meta en la casa, en el carro, en la calle, en la esquina, en la tienda, donde usted vaya, ahí está Olímpica, en cualquier punto ahí está Olímpica.

Hoy todas las noticias que se hablan en Colombia, que es tendencia en nuestro país, en el día de hoy, que es tendencia, está hablando de la muerte de Totó la Momposina. Bueno, sí, todas las redes, todas las plataformas de noticias, en todas partes se está hablando de esta lamentable noticia, porque es una fue una artista queridísima, va a seguir siendo ese artista del corazón del colombiano, orgullo colombiano, definitivamente, orgullo de nuestro país, llevó nuestra cultura, nuestra música a nivel mundial. Hoy se habla en la tarde de hoy porque en Barranca Bermeja ya se ha registrado avistamiento de hipopótamos en la vereda Cuatro Bocas, Tierra Adentro y Ciénega del Lopón, zonas rurales donde pescadores y comunidades han reportado la presencia de al menos 13 ejemplares. Tenemos dos hipopótamos confirmados en la Ciénega de la Sierra y hace 10 días entró un nuevo ejemplar por la Candelaria hacia Ciénega del Lopón, explicó el secretario de Ambiente de Barranca Bermeja, Leonardo Granados, durante una entrevista con el periódico El Tiempo. Y es que a esta situación no solo sucede en Santander, también se está dando en Boyacá, Antioquia y a parecer en Bolívar. Lo delicado de esto es que definitivamente están apropiándose de la cuenca del río Magdalena y también llegaron Cauca, porque hay 4 departamentos con esta problemática, lo que es Santander, Boyacá, Antioquia, al parecer también Bolívar, aseguró Granados esta noticia que tiene preocupado ya a los pescadores y a toda la gente que vive en la ribera de esos ríos donde están haciendo presencia estos animales. Bueno, y los que se iban allá para la India, ¿en qué quedaron? Desde la tarde 27. 3:27 minutos con Olimpia.

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esto se llama Te Amo. Suena a esta hora. Este artista que, bueno, esto es lo nuevo, más reciente de, del artista que siempre ha estado. Oiga, si los que conocemos la, la historia y la música de la trayectoria de Coffee el Cafetero, hemos visto que cada vez que saca un éxito, saca una canción, se convierte en éxito. Este muchacho tiene, no es de los que pasa lanzando uno tras otros, siempre les da bastante espacio entre canción tras canción. ¿Te acuerdas del Soltero Feliz? Y hace ratico, pero todavía usted la coloca en cualquier parte y sigue siendo canción locura. Esa Soltero Feliz, bueno, era, esa canción es de él, la autoría de él, y la hizo en compañía de otro artista, de Kevin C. Hicieron esta canción, pero la canción es de su autoría, e invitó a Kevin C para hacerla juntos, e hicieron esa canción que se convirtió todo un acontecimiento y éxito, el Soltero Feliz, que la bailaron y la disfrutaron, la hemos disfrutado ya desde hace rato y sigue siendo esa canción importante. Viene con esto, después de aquello, se vino con eso y le está yendo muy bien al Coffee el Cafetero. Quiero también aprovechar para mandar un saludo a los muchachos de la promo Senior 2026, ahí en el plantel educativo Confasucre, que van a tener su promoción este próximo viernes 22. Ahí, y este va a ser el artista invitado a hacer Coffee el Cafetero, así que para todos los muchachos, incluyendo a mí, ahí en la institución educativa Confasucre, que van a tener su promoción ese próximo viernes. Antes de la tarde, 39 minutos, 3:39, aquí estamos, disfrutando lo mejor de Olímpica, hermana.

0: Son las 3:47, 3:47 minutos, me voy de ti, sigue esta canción muy fuerte. Él es Jorgito Soleón, le cantamos esta hora con ustedes. Con el sabor de Olímpica. Es el sabor de la número uno. Me dicen por acá, ahí están oyentes, siguen reportando. Quiero aprovechar para enviar un saludito a una tienda superolimpiquista. Siempre están ahí conectados con nosotros, de mi hermano Luis Car Jiménez, que siempre está conectadísimo con nosotros en la terraza. Tienda La Terraza, somos una tienda olimpiquista. Un abrazo, hermano, ahí en Corozal. Luis Car Jiménez, su esposa, sus hijos, siempre están ahí conectados, disfrutando lo mejor de la número uno olímpica. Yo por acá, yo acá en mi trabajo en Transformax. Transformax, así es, con Olímpica Estéreo. ¿Sabe qué? Sí, mi hermano, gracias, como siempre, conectado con Olímpica Estéreo y más nada. Muchachos, hola, feliz tarde. ¿Quién dice por acá?
1: Viejo Pacho, buenas tardes, viejo Pacho.
0: Buenas tardes.
1: Aquí lo estamos saludando los campinteros de moda del barrio Las Américas. El Orejita, el Flacoberto y el Yeyón. ¡Vaya!
0: Tiene que ser, tú sabes que sí. Hace, papá, gracias.
2: Hola, buenas tardes, Pacho Vega. Pacho Vega, hacerte una pregunta. ¿Por qué así como le hacen homenaje a los grandes juglares vallenatos de la música? ¿Por qué a la Totola Montocina? No, también, ¿por qué no se le hace también un homenaje?
0: Claro, hay que estar los homenajes que se van a hacer en Colombia. Se están esperando que los homenajes que se van a hacer en Colombia, ya está en México en este momento, se le están haciendo. Creo que va a ser un homenaje largo porque va a llegar... desde la próxima semana su ya el féretro con sus restos van a llegar acá a nuestro país, y esperemos a ver qué se le puede hacer. Al iniciar el programa empecé hablando de ella, colocándole de fondo algunas canciones de lo que marcó la historia de esta gran artista, y hablamos un poquito también, ¿vale? 3 de la tarde, 49, pero gracias por la recomendación. 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Ahí están, muchachos, muchas gracias. Un emprendimiento de la gente que le mete vida y corazón a lo que hace con el alma. ¿Ah? Sí, señor. Estos emprendimientos se convierten en su empresa, en su microempresa, en su empresa. Y de ahí sale el sustento de la familia y de todos. Mucha gente con esto saca a la familia en adelante, en estudios y mucho más. Un abrazo y que les vaya muy bien, ¿no? De la tarde 49. 3:49 minutos. Así sigue disfrutando lo mejor de la tarde con Olímpica Estéreo.

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0: ¡Ay, mamá!
1: Estamos en el mes de mamá, continuamos en el mes de mamá y aquí seguimos. Buena canción esta, llama Entre Placeres y Pena, el cacique Diomedes Díaz. Y le cantamos esta hora con tu número uno olímpica estéreo.

Ahí se prepara Pacho Vega, activos con la número uno desde Frito de la Locura, ahí en el barrio Las Américas, al lado de la gente de Supergiro, de Joana Viloria, para que a la gente que llega ahí. Sí, señor, un saludito bien especial a ustedes que están ahí con su emprendimiento. Hombre, gracias por la sintonía. Es parte de ustedes la gran sintonía, la sintonía de Olimpia Cero. Y nos la gozamos a esta hora, porque ya son las 4 de la tarde, 18 minutos. 4:10.

Bueno, son las 4:18, sabroso. Oiga, hay noticia de última hora. ¿Se acuerda que ha sido tendencia y es noticia sobre una joven que desafortunadamente desapareció en una de estas estéticas que hacen clandestinas en algunos apartamentos en casa? Se fue a hacer un procedimiento y desapareció. Bueno, hay noticia porque se están verificando, atención, noticia de última hora, si cuerpo hallado en Apulo sería de Yulixa Tolosa, es lo que se habla en ese instante. Lo están, esto lo está posteando, lo están compartiendo la gente de todos los medios. El cadáver será trasladado a medicina legal para su identificación. Según las autoridades, el cuerpo tendría las principales características de la mujer desaparecida. Es la noticia de última hora que se da en Colombia porque ha sido, pues, ya hay investigaciones, hay algunas capturas. Se supo que algunos de los implicados supuestamente estarían, se habrían ido para Venezuela y que ahorita se está pidiendo para que se haga una circular azul también en el país venezolano para dar con esta gente que ha desaparecido. Se está hablando y se habla, todavía no es confirmado, hay que esperar que confirme medicina legal si el cadáver que hallaron en el día de hoy, el cadáver es de la joven desaparecida, si ese cadáver que hallaron en Apulo sería de Yulixa Tolosa. Es lo que se está hablando, que es noticia a nivel del país, a nivel internacional. Esto que ha tenido a todos los medios de comunicación, a toda la gente en la expectativa, a ver qué pasó, porque no se sabe si de pronto a la joven fue que en el procedimiento le pudo haber pasado algo, la sacaron, ahí se ven algunos videos donde la sacan casi de arrastra para montarla en un vehículo, el vehículo después aparece abandonado. Y ahora se está hablando que el cadáver de encontrado en esta en este sector, en Apulo, sería de Yulixa Tolosa. Lo que se habla a esta hora en la tarde es que va a ser trasladado ese cuerpo a medicina legal para su identificación. Según las autoridades, el cuerpo tendría las principales características de la mujer desaparecida. Qué lástima, ¿no? Que pasen situaciones como esta. Gente que ahorra, que tiene, pues, ganas de hacerse algún tratamiento estético, porque no todo en la vida, alguien quiere hacerse algo, entonces ahorran algunas veces, muchas veces le confían eso a personas que cogen y las engañan, y le dicen que allá es bueno, ven avisos a través de las redes sociales, todos los avisos de las redes sociales hay que verificarlos muy bien, porque algunos son estafas, mire que pasan cosas como esas, entonces utilizan algunos apartamentos, algunas cosas como clínicas, y resulta y pasa que allá le hacen cualquiera clase de tratamiento, personas que no están capacitadas para hacerlo, ni profesional, ni nada, no, sin estudios ni nada, sino es que para robar a la gente, y hacen algunas cosas, y fíjense cómo termina. Esperamos a ver esta noticia, pero según las principales características sería de la mujer desaparecida, de que ha sido tendencia durante todos estos días, tiene 6 días desaparecida, a ver si el cuerpo de hallado en Apulo sería de Yulixa Tolosa. Son las 4 de la tarde, 22, es noticia que se da a esta hora y te la contamos aquí en la número 1, Olímpica Estéreo.

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0: 2011 se unieron cuando arrancaron esos muchachos. Esto se llama Como Tú No Hay Dos. Recuerdo que estos muchachos arrancaron por allá con Mr. Blatt. Los Tigres Bravos, ¿no? Señor, se hacían llamar los Tigres Bravos. Tenían a Mr. Blatt un equipo de trabajo donde estos muchachos componían, hacían canciones, hacían éxitos que luego los grababa Mr. Blatt. Estaba Jamie Dan, Mickey Love y Jordani de Production. Esos tres muchachos hacían la escuela de los Tigres Bravos y Mr. Blatt lo cogió un tiempo y después ya empezaron a hacer canciones ellos y le fue muy bien. Una historia de éxitos de todos muchachos y también solistas, que le fue muy bien. Son las cuatro, para irnos un poquito a la historia también de la música del género de la champeta urbana, que han hecho artistas como esto. Ya son las 4 de la tarde, 4:42. Feliz tarde, hola.
1: Mi hermano, Dios me lo bendiga. Un saludo ahí para Luis Vergara, cantor viejo. Tú sabes que sí.
0: Gracias, mi hermanito. Un abrazo. Gracias por la sintonía. José Fernández, el Comando, y Kevin Martínez, Fran Díaz y el Fechi. Ahí están en sintonía Jesús Abad, Juan de la Osa, Jesús Mercado. Como siempre. Buenas tardes. Yo por acá, Olímpica. Dice por acá, bueno, sobre el tema que estaba hablando hace un instante, alguien nos dio una opinión y quiero compartirla. La opinión de ustedes es siempre válida. Buenas tardes para ustedes, su equipo de trabajo de Olímpica, Ceres y Celeo. Mi humilde opinión, para estos casos de muertes de muchas mujeres por someterse a operaciones en clínicas clandestinas, clínicas de garaje, yo creo que debemos aceptarnos tal y como somos. Altos, bajitos, gordos, flacos, con nariz de perfil griego u otras no tan bonitas, pero respiramos, los labios aceptarlos, no inyectarnos absolutamente nada, el cabello no tinturarlo tanto, eso va dañando el cuero cabelludo, lacio, ondulado, crespo, aceptarnos. Así nos hizo Dios, nuestras padres debemos darle gracias por darnos la vida. Nos dice la persona que nos envió esto, dar gracias a Dios por nuestra vida. Jamás me sometería a una cirugía estética para mejorar mi apariencia física. Debemos envejecer dignamente. Yo no me tinto el cabello, más canas, mis canas apenas están saliendo, orgullosa de ellas. Además tampoco me cepillo con cepillo eléctrico, planchar menos, no me coloco pestañas postizas, ni uso lentes de contacto porque con mi estado de ánimo cambian de color. Lo único que postizo que uso son mis gafas para leer, nos dice alguien que nos envía esto. Bueno, son los pensamientos de cada quien. Pero hay gente que quiere hacer eso, de pronto quiere hacer un cambio y también es válido, sí, porque mucha gente, el que tenga la oportunidad y quiera hacer su cambio, pues que lo haga, pero que lo haga de una forma, primero, responsable. Y para ser responsable hay que hacerlo en partes ya que son debidamente reconocidas, que tienen registro sanitario, que tienen todos los trámites y papeleos acorde con la ley y en unas clínicas establecidas para esto. Esa es también mi humilde opinión. Son las 6:44, saludo para Jesús Mercado, el duro de la mojarra, que están en sintonía a esta hora. Feliz tarde, escuchando Olímpica, buenas.
2: ¡Tú sabes que sí!
0: ¡Otra vez, cómo es!

Es que de ti me gusta todo. Eso lo hace John Mingola al lado de ya de Romero. Hacen eso que se llama De ti me gusta todo, todo, todo, todo. Oiga, ya quedaron los campeones de las cinco grandes de Europa. Ya acaba de que coronarse campeón, faltando una fecha, el equipo del Arsenal, que se unió a la fiesta de campeones hoy tras el empate de Manchester City a la falta de una fecha en la Premier League. Los dirigidos por Mikel Arteta volvieron a conquistar un título ligero tras 22 años. Arsenal se une a Barcelona, Bayern Múnich, Inter de Milán, PSG como campeones de la Liga de la temporada 25-26, señores. Ah, bueno, pues 4 de la tarde, 23 minutos 53, perdón, 4:53. Así está la tarde. Bueno, ahorita...

que el cuerpo encontrado fue el de Yulixa Tolosa, quien se sometió a un procedimiento estético que, lamentable hecho, este determina... determinar una persona así por quererse verse diferente, pero bueno. La mala no es ella, nunca fue ella. Ella siempre quiso, lo único que quiso fue quererse un poquito y quererse verse mejor. Pero hay personas del corazón tan negro y tan oscuro que hacen cosas como esta y lastimosamente una mujer trabajadora, luchadora, pierde la vida y termina de esta forma tirada a una orilla de una carretera por unos individuos y le caiga todo el máximo peso de la ley a esta persona, caramba.

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gracias, Dios mío. La familia que soñaron hace Rafa Pérez canta vallenato. 5 de la tarde, 14 minutos. ¿Qué tal? Buenas tardes. El retorno a casas con Olímpica. Campeón de la Sabana, Emilio Núñez, aquí es el compadre Hugo Márquez, la voz del primer lugar de la emisora más escuchada de Colombia Olímpica. El bar de si que andas haciendo, pues escuchando Olímpica, la mamá de las emisoras. Resumen de noticias, todo lo que acontece en el día de hoy. Sé que va retornando a casa, se está preparando también para salir de casa. Los que van apenas a salir de su casa para el trabajo y viceversa. Fuerte abrazo para todos ustedes, señores conductores, señores mototaxistas, vehículos particulares, busetas, todo el mundo. Está escuchando Olímpica Estéreo en ese momento. Fuerte abrazo, bendiciones. 320-790-115. Nuestro WhatsApp Olímpica, 320-790-115. Nuestro WhatsApp Olímpica retornando a casa con la número uno.

5:24. Esta canción también la vi, que la colocaron unos estados de WhatsApp el día que Junior de Barranquilla clasificó. El último minuto que el arquero se tapó el penal. Bueno, viene también parte de tendencia esa canción. A propósito de vallenato, Churo Díaz, que ya tiene todo listo el churismo. El 22 de mayo, Churo Díaz presenta el Pluma Blanca, el nuevo álbum musical, que llegará a todas las plataformas digitales. Digamos que a 19 hoy. Bueno, el viernes. El viernes el Churo Díaz. Únicamente vamos a tener anticipos también musicales acá en Olímpica Serio. El churismo. Jorge Iván, el Churo Díaz, junto a Elías Mendoza. Una de las uniones del vallenato también bastante sólidas, que es el Churo Díaz. Y si viene por acá, partido de la Libertadores para el día de hoy, equipo colombiano, Santa Fe. A las 7 de la noche juega hoy contra Platense, señores. Vamos a ver el Junior de Barranquilla, si no estoy mal, juega mañana también por Copa Libertadores. Sí, mañana juega a las 9 de la noche con Sporting Cristal, recordando que el Junior de Barranquilla ya está eliminado en ese certamen de la Libertadores, pero lógicamente tienes que cumplir con los compromisos. El Junior de Barranquilla, Deportivo Independiente Medellín, también juega el día martes. Estudiantes, mañana juega también con Cusco, Deportivo Independiente Medellín, a las 9 de la noche. Son algunas de las participaciones de los equipos colombianos que no les juegan bien, por decirlo así, que les juegan muy mal. Algunos que otros allí, pero bueno. Se están disputando también ya el certamen semifinal del fútbol colombiano, porque ya se viene el mundial. Literalmente, o sea, el mundial ya la próxima semana más arriba, el 19, si no estoy mal, el mundial. Si le pregunta aquí a Google, ¿cuándo inicia el mundial 2026? Y de una, aquí le va a votar los partidos. El 11, primera fase, el grupo A, México-Sudáfrica. Del 11 de junio del 2026 al 19 de julio. Literal, ya el jueves. Pues 11 de junio arranca el mundial, señores. Lógicamente también el sello de la número uno, vamos a estar muy atentos a nuestro equipo, señores.

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saca la versión del Maestro Iván Villazón con Jafín David, enseñate Victoria. 5-5-5-44. Seguimos de retorno a casa escuchando la número uno, que es Olímpica. Hace poquito, bueno, estaba viendo por acá la cuenta. La cuenta oficial de Totola Momposina dice: hasta siempre, querida madre Totola Momposina. Con profundo dolor somos sus hijos, Marco Vinicio, Angélica María, Euridice Salomé. Anunciamos el fallecimiento de nuestra madre Sonia Basanta Vides, más conocida como Totola Momposina, rodeada de su familia en Celaya, México. El domingo 17 de mayo, a causa de un infarto miocardio, hice por acá la información. Totó fue una mujer que con su voz y entrega extraordinaria llevó la cultura y la memoria del pueblo colombiano a los rincones del mundo. Su alegría, su luz, sabiduría, talento, generosidad y muchas obras virtuales marcaron la vida de innumerables personas a lo largo de su vida. Totó nos dejó un legado inexplicable, también dejando una huella que no solo a través de su carrera artística, sino también gracias a su calidez, su fortaleza y su alegría de vivir, el amor que transmitía en todo lo que hacía. Ella compartió con el mundo de la música, la cultura, los bailes y la esencia de la costa caribe de Colombia. Su nombre permanecerá por siempre en la memoria de quienes la admiraron, la acompañaron y la quisieron. Con inmensa tristeza, pero también con profundo orgullo, gratitud, nosotros, sus hijos y toda la familia, la despedimos con la dignidad y el amor que merece. Gracias, Totico, por todo lo que nos regalaste, por su ejemplo, tu entrega y tu inmenso legado. Será el traslado de México a Bogotá el día 27 de mayo y se realizará un homenaje póstumo en cuerpo presente para celebrar su vida y obra, lugar en el Capitolio Nacional, hora por confirmar. Acompáñala también, acompáñala, dice, brilla en la noche, la acompáñala, acompáñala, una de las canciones allí. Entonces está corroborando también la información que dice la familia en México el domingo 17 de mayo a causa de un infarto por miocardio. Le van a hacer lógicamente su homenaje el domingo en Bogotá, perdón, el 27 de mayo. 27 de mayo es miércoles. Miércoles 27 de mayo en cuerpo presente. Allí se le va a hacer en el Capitolio Nacional. Una noticia también que está en desarrollo y que vamos a estar muy atentos. Del fallecimiento de Totola Momposina, a través de su cuenta de Instagram, todos sus familiares, hijos también sacaron ese comunicado. Son las 5:46, retornando a casa con Olímpica.

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